0: 28 grados.
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0: Son las 6:05. Y al norte de la ciudad la temperatura es de los 28 grados.
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0: Cada vez que incluimos a Tiesto, lo creo, ¿eh? Tiesto el día y Tiesto es garantía siempre. La versión de Beautiful Places. Las 6 de la tarde, 8 minutos, 28 grados centígrados. Y vamos a ver qué canciones se antojan igual con este climita. Aunque acá en el norte yo creo que hay sol, ¿eh? Hay sol. Hoy nos cayó lluvia. Pues no sé si a eso de las 2 de la tarde, aprox. Y sí, yo creo que al sur pegó más, allá por Fundadores, Arteaga. Por aquel rumbo yo creo que se sintió más la lluvia. Y luego después, en redes sociales veía cómo se había inundado allí en Guayulera. Por eso se reportó acá a un brother y me dijo, sí, así se puso en algunas de las colonias, pues subió obviamente el nivel del agua. ¿Canciones que se antojen? Bueno, pues aquí está la línea y la señal está libre.
1: Oye, capitán, yo creo que con este clima se antoja una canción de Siddhartha. O bien, si pudieras complacerme ahí con una canción que se llama Es por ti de Inspector. Y pues nada, saludos.
0: Saludos. Hay que levantar la pila, hay que levantar la energía. Aquí está otro mensaje también de Denise. Hola, Denise.
2: Hola, buenas tardes. Quiero felicitar a mi hermano Daniel Lara, que cumple años el día de hoy. Le deseamos mucha suerte en todo lo que emprenda y que siga cumpliendo muchos años más de parte de la familia Sarkis Lara. Gracias.
0: No, al contrario, que la pasen muy bien. Muchas bendiciones para toda tu familia, incluyendo al cumpleañero del día de hoy. Se antojan unos tequilas con este clima y unas canciones descomunales como esta de Tiesto. Que eso no es el viernes, el jueves. A los tequilas dicen no hay horario. Y más como andamos ahorita. Ya no me toquen ese vals. Acá el mensaje en el 844-122-1534. Por favor, felicita a mi hija Valeria, que se gradúa de sexto y hoy su misa y mañana es su graduación. Saludos, gracias y que tengas una linda tarde. Hanna, terminación 5150. Muchísimas felicidades a tu ahijada Valeria. Y graduados, todavía hay oportunidad que se puedan reportar para poderlos felicitar. Ahora sí vamos con un poco de distorsión. Esto es de Zoe, León Larregui. A esta versión es de las últimas de Zoe, se llama Campo de Fuerza. Y sí, tiene esa energía, ¿no? Brutal. De Zoe que le imprime al momento de la distorsión.

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5: Son las 6:22. Y al norte de la ciudad la temperatura es de los 28 grados.
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7: Bueno, el Mundial continúa, ya no está México, se siente en el ambiente, bueno, pues desde el día de ayer de ese partido contra los ingleses, pero el hecho de que haya sido de esa manera, pues el Mundial pues obviamente continúa, ¿no? Tan es así de que hubo partidos el día de hoy lunes y así habrá los siguientes próximos días. Creo que nos quedan 2 semanas todavía de Mundial. Así es que hay gente que todavía anda con la onda de las estampitas. El sábado pasado estuvimos al sur de la ciudad, por allá por Calzada Antonio Narro, que se puso muy bien el ambiente. 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

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Bueno, acá un radioescucha hizo su propio video de una de las canciones que hemos incluido en la programación de digital y pues me gustó bastante, ¿no? El recorrido que hiciste. René Rox, terminación 2936, me mandas aquí tu video con el fondo de digital y la disfrutando, dice, disfrutando de la vista. Excelente rola, mejor para comenzar la semana. Saludos, mi buen Quique, excelente tarde. Pues gracias a ti, brother, por comunicarte o reportarte. ¿Qué más? Me salió esta de recuerdos de hace 4 años. Ahorita la checo con calma porque no sé de qué se trata. Alan Cervantes, muy buena rola. La canción de Zoe también, que te cayó bien, DJ Alan Cervantes. Sí, algo de distorsión en esta tarde. Y aún seguimos contemplando aquí a Juan Mita, que es uno de los más pequeños radioescuchas que tenemos, que esta tarde la está haciendo de chefcito. Está haciendo unas mezclas, Juan Mita, en este momento que está escuchando digital. Vamos ahora con esta versión que es de... Es de Muse. La clásica canción de Madness.

0: 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Son las 6:30. Y al norte de la ciudad la temperatura 27 grados. 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
3: 28 grados, 6:30.
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6: Son las 6:36. Y al norte de la ciudad la temperatura 27 grados.
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Audiencia conectada con Digital 106.5 en esta tarde de lunes. Buen inicio de semana para todos. Pero aquí están Mariana y Pao, que van escuchando la estación de radio. Mariana y Pao, con cuidado. Bueno, si van circulando o si se encuentra algo de tráfico, no sé exactamente en dónde se encuentren, pero sí que estaban escuchando Digital 106.5, que si podía repetirles la promoción del giveaway para poderse ganar un 17 Pro, un iPhone 17 Pro. 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Más música en este lunes, más música. Esta versión, ya saben, es de Stereophonics. 6:40 minutos, música, música y música, 6:40. Y se llama Maybe Tomorrow.

0: Ahí está para nuestro radioescucha que quería levantar las manos y que quería algo clásico de hip hop. Y si hoy tendrás la canción de Nauri by Nature, ahí está OPP. 6:49 en este momento. Bélgica le está ganando a Estados Unidos 2-1. La selección de Estados Unidos en este instante está perdiendo, pero le estaba diciendo aquí a Parce que en qué, pues no sé en qué tiempo van, en qué minuto van.
1: Está terminando el primer tiempo.
0: Está terminando el primer tiempo. Ah, pues todavía le falta ese partido,
1: sí,
0: ¿no, hermano?
1: Todavía le falta. Está terminando el primer tiempo. Ya se quedó fuera Portugal. Se quedó
0: sí,
1: el bicho.
0: Hombre, sí, hombre, la imagen era. La imagen era histórica, sí, ¿no? Sí, sí, obviamente sí. Todas las cámaras, micrófonos se iban a enfocar en Cristiano Ronaldo.
1: Claro, claro.
0: Claro. Fíjate que yo me perdí el primer tiempo, hermano. Pero vi el resumen del primer tiempo y Portugal buscó ganar el partido.
1: En el primer tiempo.
0: En el primer tiempo.
1: En el segundo tiempo.
0: Y en el segundo, cambió la historia. Yo no sé qué le pasó a Portugal.
1: Cambió la historia porque se vino España encima en cualquier momento y iban a hacer el gol. En cualquier momento.
0: Oye, lo metieron en el minuto 90, ¿no? Tengo entendido. Sí, o sea, ya iba a terminar el partido.
1: Ya estaba prácticamente, era como esos partidos de la calle, ¿no? Cuando uno juega, el que mete el gol gana. Ya tal cual.
0: Sí, de barriada.
1: En el 90+1.
0: De barriada, cuando decían, el que mete el gol gana.
1: El que mete el gol gana, estamos cansados, sí. Ya vámonos. Bueno, sí, el gol gana, sí.
0: Sí, pero en el barrio puedes meter tu 10 goles, 12 goles.
1: Entonces, imagínate, sí, Estados Unidos, pues, va ganando 2-1. Mañana, señoras y señores, a las 10 de la mañana.
0: No, Estados Unidos va perdiendo.
1: Va perdiendo 2-1 ante Bélgica mañana. O sea, esa llave iría, pues, España-Bélgica.
0: España-Bélgica.
1: España-Bélgica, ya en cuartos de final. Ajá.
0: Y mañana juega Colombia.
1: Y mañana Argentina-Egipto a las 10 de la mañana.
0: ¿10 de la mañana?
1: 10 de la mañana Argentina-Egipto. Y 2 de la tarde Suiza-Colombia.
0: Suiza-Colombia.
1: Entonces lo único que le digo, pues esto.
0: ¿Y pronósticos para el día de mañana? ¿Tú dices que?
1: Pues.
0: ¿Entre esto, Egipto y Argentina?
1: Pues yo digo, pues es favorito de todo. Por mí.
0: Bueno, pues que
1: por mí.
0: Ya está.
1: Que a Egipto les dieron una barrida, o sea, se los juro, sin que me quede nada por
0: y se
1: dentro.
0: Lo juro.
1: Sí, o sea, que le metieron unos 5 a Argentina y quedaría feliz, feliz, de verdad que sí, feliz. Entonces, pero eso no va a pasar. Eso no va a pasar.
0: Sí, nos vamos con los pronósticos, eso o cómo no está acomodado, creo que
1: las probabilidades
0: Argentina.
1: Es que va a pasar Argentina y nos va a tocar, y bueno, y hacerle fuerza a Colombia, que gane Colombia, obviamente, que le gane a Suiza, ¿sí? Y esa llave, pues, quedaría Argentina-Colombia en semifinales.
0: ¿Jugarían el sábado?
1: Sí, en cuartos de final, pues estaría el Argentina-Colombia.
0: En caso de que así se den las cosas.
1: En caso de que así sea, el sábado a las 7 de la noche.
0: En ese bracket. ¿Y en el otro donde está Francia?
1: Francia.
0: ¿Qué elegancia la de Francia?
1: Francia, qué partidazo. Francia, Marruecos, jueves, pasado mañana. Sí. No, hoy es lunes, estoy perdido.
0: ¿A qué hora?
1: El jueves a las 2 de la tarde.
0: Y me empieza a doler el pelo. Ah, sí. No, sí, cuando termina el horario del mundo
1: sí,
0: retro.
1: Sí, alcanzas perfectamente.
0: Alcanzo perfecto, sí.
1: Jueves, 2 de la tarde. Ajá. Francia, Marruecos. Viernes, 1 de la tarde. España, esperando rival, sí, que posiblemente pueda ser Bélgica.
0: Ajá.
1: Sí. Y el sábado hay dos partidos. El sábado va a jugar Noruega-Inglaterra a las 3 de la tarde. Uh-huh. Y a las 7 de la noche, pues falta ver quién va a ir en esa llave. Argentina, Colombia.
0: Ok.
1: O Egipto y Suiza.
0: Sí.
1: O Egipto y Colombia. Qué maravilloso sería.
0: La risa de mi parce porque nos queda nada más Colombia para unirnos.
1: Sí.
0: Fuerza dice, Colombia. Dice acá, el que no, dice este mensaje de Didi, terminación 2973, dice, el que no supero es la eliminación de Brasil y el vikingo con sus 2.
1: Sí,
0: oye,
1: sí.
0: Ese sí lo vi también.
1: Rudo.
0: Es que aplica también para México. Cuando estás a estas alturas, hermano, un error te va a costar.
1: Sí.
0: Y hay selecciones que no te van a perdonar.
1: ¿Sabes que hasta dónde yo vi ese partido de
0: México,
1: Brasil?
0: Ayer debió haber hecho el partido perfecto. No lo hizo.
1: No lo hizo. Ayer era cuando México no necesitaba cometer errores.
0: Era
1: el día de ayer.
0: Por eso te digo, debía de ser el partido
1: lamentablemente,
0: perfecto.
1: Lamentablemente, mira lo que pasó.
0: Sí, en poco tiempo le meten 2, o sea. Y luego. Sí. El penal también, ¿no?
1: Sí, no.
0: Pero yo creo que esos 2 fueron radicales. Ahora, fueron fundamentales. Ahora, ¿qué hubiera,
1: Brasil?
0: ¿Qué hubiera pasado si...?
1: Yo cuando erró el penal Brasil, ahí me fui a acostar.
0: Era como una señal, ¿no?
1: Yo ya no voy a ver más, me voy para arriba.
0: ¿Qué hubiera pasado si Raúl Jiménez hubiera metido ese gol?
1: Dios mío, hubiese sido uno de los mejores
0: esa palomita que se aventó.
1: Que sí,
0: no, Raúl Jiménez, el hubiera no existe, obviamente.
1: No existe, pero hubiese sido totalmente distinta la historia.
0: Sí.
1: Totalmente distinta la historia, de verdad que sí.
0: Yo decía al mediodía que hay que estar agradecidos. Ahora, que se pudo haber hecho más por México, sí. Se debió haber hecho más, sí, hombre, obvio, sí, está bien.
1: Obvio sí, pero...
0: Pero a estas alturas el fútbol es así y la vida es así.
1: Definitivamente es así, pero lo que yo te decía hoy en la nota de voz que te mandé, Mundo Retro.
0: Sí.
1: México solamente le hicieron 3 goles y esos 3 goles se lo hicieron precisamente ayer y eso le costó la salida del Mundial.
0: Claro.
1: Pero yo creo que hay que aplaudir lo que hicieron los muchachos. Sí. Yo creo que ese error que cometió Morita para el segundo gol, pues más alegría nos ha dado en los 4 partidos anteriores que jugó Morita. Excelente jugador ese muchacho, ¿entiendes?
0: Sí.
1: O sea, no hay que caer.
0: Creo que ya renovó contrato otra vez con Tijuana, pero ojalá que un club, como ya se había informado, vinieron para echarle el ojito a Morita.
1: Ese muchacho tiene ya etiqueta de exportación, papá. Uh-huh. Ese muchacho se va de aquí.
0: Otro jugador mexicano es Lira, que creo que también ya amarró equipo en Europa.
1: No, le fue muy bien.
0: Es como el pitbull de México, ¿no? Sí. O sea, ese brother le valía que tuvieran mayor estatura. No tenía miramiento alguno.
1: No, es una
0: Lira de México.
1: No le daba miedo. Sí, iba con toda, así, papá. Con todo. Y así tiene que ser. Bueno, señores, así van las cosas. Por ahí andan sufriendo unos o unas por Estados Unidos, que va perdiendo ahorita 2-1 ante Bélgica.
0: Si Estados Unidos pierde el día de hoy, las 3 sedes, Canadá perdió primero, o sea, lo dejaron eliminado, ajá, México, y luego ahora Estados Unidos, es que llega a perder.
1: Y entonces ahí, ¿qué pasa? Es como cuando pierde el dueño del balón, o qué bueno, listo, se acabó el partido.
0: Pues yo diría como la FIFA.
1: ¡Váyanse de mi mundial!
0: Así como andan, dirían, a ver, denme mi balón.
1: Sí, tal cual. El dueño del balón perdió, y se agarró el balón y se acabó esto, me voy. Ah, tal cual, ¿no?
0: O que de Trump otra vez vaya a meter sus manos, ¿no?
1: No, si ya mandó una carta de la FIFA, exigiéndole una tarjeta roja
0: que
1: revisara.
0: Que ese jugador no debería de haber jugado el día de hoy.
1: Entonces, imagínese. Sí. Pero bueno, así son las cosas, papá.
0: Hoy el vikingo también me tiene sorprendido.
1: Tenaz.
0: ¿Qué? Ese hombre es un animal, es una bestia, ¿no? Sin decirlo en mala onda, ¿no? Es un vikingo, brother.
1: Sí.
0: No lo puedes dejar. Si México hubiera pasado, hubiera ido contra Noruega.
1: Sí.
0: Y no jugando en México, hubiera jugado en Estados Unidos.
1: Ya le tocaba en Estados Unidos, porque el último partido de México fue ayer.
0: Ah, sí. Imagínate, Morita, que se le ponga así al vikingo, ¿no?
1: Los memes que han salido del vikingo son los únicos. Salió un meme del vikingo con Neymar montados en el carro y cantando "And I miss you".
0: Neymar que lloró.
1: No, con Vinicius. Salió el vikingo con Vinicius. Vinicius manejando el carro. Y el vikingo al lado.
0: Lágrimas también de Neymar, ¿no?
1: No.
0: Su último mundial.
1: Ha sido un mundial muy nostálgico. Muy nostálgico, sí. Porque es el retiro ya de grandes estrellas y ya con tantos años que nos venían acostumbrados en los reflectores. Y bueno, ¿qué va a pasar ahora? Pues no sabemos.
0: Así es, hermano. Uh-huh. Colombia, entonces, a las 10 de la mañana, Argentina, uh-huh, Egipto.
1: Y a las 10 de la mañana. Y a las 2 de la tarde, Colombia.
0: Y a las 2 de la tarde, Colombia.
1: Ay, Dios mío, Colombia. Mañana a las 2 de la tarde.
0: Tú te pones muy intenso, o sea, estoy preocupado por ti, porque si te me puedas infartar. Yo hasta tengo el teléfono del cardiólogo Rodolfo Gaona, lo tengo ya listo. Lo tengo ya listo por si algo llega a suceder.
1: Téngalo ya a la mano y por favor, los 90 minutos en videollamada.
0: A Rodolfo Gaona de volada le voy a decir, cardiólogo, hay un paciente aquí que no sé ni qué hacer. Hermano, vienes ahorita ya a tu turno de 7 a 9, el día de hoy lunes, comenzando muy bien la semana, y de 9 a 11 no va a haber nadie, porque ya estuvo Cristian, el camaleón, cubriendo a Mario. Sí, el día de hoy. Se aventó esas 3 horas.
1: ¿En serio?
0: Yo lo vi con su ajolote aquí y dije, ah, caray, pero ¿qué está haciendo aquí? Cama estuvo hoy cubriendo a Mario Cano. Yo creo que ya mañana en actividades normales.
1: Va a estar muy bueno, es la última.
0: Es la última,
1: va a estar muy bueno.
0: Allá después vamos a dar la alineación de digital, cómo va a ir, porque creo que va Alex Fernández.
1: ¿Ah, sí? Sí. No vamos nosotros.
0: Pero tú vas a estar a las 6 de la tarde.
1: No, no tengo.
0: No puedo creer, hermano.
1: No puedo creer.
0: Vamos a ir a una pausa y se quedan con Parse a continuación. Soy Kike Moreno, hasta el día de mañana. Dios los bendiga, que tengan una excelente semana. Adiós, bye. 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
0: Son las 7:02.

0: y al norte de la ciudad la temperatura 27 grados.
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10: Son las 7:06. Y al norte de la ciudad la temperatura 27 grados.

0: María, por Dios, hombre, Saltillo hermoso, precioso, divino en mi corazón. ¿Ustedes qué o qué? ¿Cómo amanecen o qué, Saltillo? Bienvenidos, pues. El parcero tomando el control de la número uno digital 106.5 FM. Feliz lunes, feliz comienzo de semana. Gracias por estar ahí conectados con Digital 106. Gracias por acompañarme. Vamos a vivir dos horas bacanísimas cargadas de buena música, el mejor estilo de digital. Ustedes y yo somos el trío perfecto. Saludando a la gente hermosa que está conectados con nosotros hasta ahora también en Digital 103.1 FM Ciudad Acuña. Un abrazo para toda esa gente preciosa en Ciudad Acuña que están conectados con la mejor estación del mundo, Digital 106. 844-122-1534. Ese es nuestro número de WhatsApp para que vos te comiences a comunicar conmigo, para que me comiences a enviar tus mensajitos de texto, tus noticas de audio. O sea que me fascina leerte, sabes que me reencanta escucharte, así es que hágale pues de una, 844-122-1534. Las redes sociales, Digital 106.5 FM, RCG Oficial, tanto en Facebook como en Instagram, y si nos quieres seguir en TikTok, bacanísimo. Si aún no lo haces, yo creo que esta es tu oportunidad para que comiences a seguirnos. Nos encuentras como Digital en Vivo RCG, Digital en Vivo RCG, le das follow, y si quieres entrar a nuestro TikTok Live, bienvenido. Ahí saludando a las personas que están conectadas hasta ahora. Alexis se acaba de unir, Fénix también, Fercita 503, Freestyle. Freestyle 503. Veo también por acá a Carlos Nuncio. ¿A quién veo también por aquí? A Rocío. Jordi también está por aquí conectado. ¿Quién más está conectado hasta ahora en nuestro TikTok Live? Un abrazo para esas personas que se van conectando. Fernando Liendo, saludos también. Joaquín Santos, Iván, saludos a Xiomara, a Jesús, dice buenas tardes. Saludos a Glo, que me dice yo. Un besito. Karina Tobar. Y se siguen sumando más personas, así es que si vos querés que te salude, entra de una. Vamos aquí a pasar a chismear de lo rico, a chismear de lo lindo, todas las personas que se conecten hasta ahora con nosotros a nuestro TikTok Live. ¿Cómo nos encuentras? Como Digital en Vivo RCG. Espero que se encuentren bien. Ya hablar de lo que pasó el día de ayer, pues ya está de más. Todos los locutores en todas las estaciones, en todos los canales de televisión, todos han hablado. Yo lo único que puedo decir es que sí me dolió muchísimo el no haber conseguido otro resultado el día de ayer con la selección mexicana. Tenía mucha fe de que podíamos ganarle a Inglaterra. De verdad que sí, yo creo que pudimos hacerlo, simplemente las cosas no se dieron. Pero ya, feliz por el proceso de los muchachos, feliz por lo que hicieron en esta Copa del Mundo, se acabó para México. Me dolió muchísimo, alguna lágrima salió de mis ojos, sí, en casita, pero feliz por lo que se logró y por lo que se consiguió, y saber que tuvimos entre las cuerdas a uno de los grandes como lo es Inglaterra, pues no cualquiera lo hace. Que no se nos dieron las cosas, bueno, lamentablemente. Que se cometieron errores, sí se cometieron errores, pero yo creo que fueron más los aciertos que la selección mexicana que los errores que se pudieron cometer. Ok, ya que nos queda hacerle fuerza a Colombia el día de mañana, con toda Colombia, mañana hacerle fuerza a mi selección Colombia, que yo sé que vamos a ganar a la Suiza. Listo, y nos vamos a meter entre los 8 mejores. Bienvenidos, pues, vamos a pasarla bien el día de hoy. La vamos a pasar muy rico, la vamos a pasar muy bien. Así es que póngase cómodo, póngase cómoda, arrancamos, pues.
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0: Lunes 6 de julio. Este 2026, el parcero al control de la mejor estación digital 106. 844-122-1534, ya los voy a leer, ya los voy a escuchar.

0: A ver, ¿qué me dice DJ Fercho desde Digital 103.1? DJ, ¿cómo estás?
1: Aquí estamos, parcero, el DJ Fercho, reportándose aquí en Digital 103.1 FM Ciudad Acuña. Parcero, yo siento que México lo dio todo. Para mí somos ganadores.
0: Sí.
1: Para mí somos ganadores. Llegamos muy lejos. Parcero, un saludo. Te quiero mucho.
0: Yo también.
1: Ahí andamos, señor.
0: Yo también te quiero mucho, Ferchito. Hola, buenas tardes, parcero. Soy Mateo Mateito. ¿Qué crees? Mañana es mi graduación. Mañana me despido de mi escuela en la que estuve desde los 3 años. ¡Mateito! Que te vaya muy bien, papacito. ¡Ay, ya se creció el Mateo! ¡Qué bien! Dice, hola, parcerito guapo. Bendiciones, excelente semana. ¡Vamos, Colombia! ¡Claro que sí, Andreita Guerra! ¡Vamos, Colombia! Me envían una fotografía. Ahora, parce, quiero pedirte un favor muy grande. A ver qué será. ¿Le puedes pues saludar y felicitar a mi pequeña princesa que hoy fue a su graduación de secundaria y quedé enamorada? Se llama Miranda. Muchas gracias. Se te quiere de gratis. Qué hermosa estás, Miranda. Que Dios te bendiga, princesa hermosa. Que Dios te continúe bendiciendo grandemente. Parce, bonita tarde. ¿Qué dices por acá, Roger? Bonita tarde. Yo escuché que andabas festejando en venganza porque México eliminó al país de tu suegra. Nunca, nunca. Estás equivocado. No me conoces, perro.
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10: Son las 7:22. Y al norte de la ciudad la temperatura 27 grados.
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Llega el momento de Rihanna. Ya los voy a leer, ¿eh? Ya los voy a leer todas las personas que me han escrito en WhatsApp. Ya los leo en un ratito.

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5: Son las 7:35. Y al norte de la ciudad la temperatura es de los 24 grados.
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0: 844-122-1534. ¿Qué me dices por acá, mi querido Jesús? Buenas tardes, mi parce. Aquí estamos escuchándote. Colombia gana mañana y los que vengan. Este mundial será la sorpresa. Colombia campeón del mundial 2020. Wow. Wow. Qué genial sería, ¿eh? De mí te vas a acordar. Ojalá y tenga voz de profeta usted, mi Jesús del Ramos. Si no gana, pongo la carnita asada con todo. Con toda la salsa excitada. ¡Uy! No. Entonces que no se cumpla, porque es que quiero carnita asada con tu salsa. Para que se preparen. Saludos para todos. Atentamente, Jesús el de Ramos. Saludos, mi Jesús. Dice, excelente semana, mi parce de oro. Solo queda apoyar a Colombia. Y sobre el árbitro que pitó el juego de México, no es 100% colombiano, naturalizado, y no lo representa. Al principio no confiaba en la selección, pero me dieron cachetada con guante blanco y nos dieron esperanza. Es momento de que Rafa Márquez tome las riendas y empezar a soñar nuevamente. Mi afecto y respeto hacia ti, mi parce. Saludos. Estoy triste porque se casó Taylor y no fue conmigo. Me gustó el remate de tu comentario, amigo. Dice, para el pase de béisbol del Zarape. No, yo no estoy dando pases.
1: Lo que más me gustó del juego en México, aunque no soy súper aficionado al soccer, fue el inicio del partido. Creo que el equipo se fue adelante buscando ganar, buscando meter gol. Y el final también estuvo bastante competitivo, bastante peleado. Sí, sí. Y los muchachos pues corriendo bastante, corriendo sin demostrar cansancio, debilidad, buenas gambetas, buenos juegos. Y eso estuvo muy padre.
0: Sí, de verdad que sí, me tuvo, pero súper emocionante. Lo último, no. Contra las cuerdas estuvo Inglaterra. Pero bueno, no pudimos hacer el tercero y ya, es parte de la historia. Agradecidos por lo que hizo la selección mexicana, ¿eh?

0: Con esto vamos al corte y en minutos estoy de vuelta con ustedes. En el siguiente bloque viene nuestro palante para atrás, así es que atentos con sus votaciones a través del WhatsApp 844-122-1534. Nota de voz diciendo palante, nota de voz diciendo para atrás voy y regreso en minutos.
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17: Son las 7 con 47 minutos. Y al norte de la ciudad la temperatura es de los 24 grados.

0: Que Pilín y Bitza sonando en Digital 106 Saltillo. Y Digital 103.1 FM Ciudad Acuña. Tardecita de lunes, iniciando semana de la mejor manera, con la mejor estación. Te acompañamos donde quiera que estés. En tu casa, en tu carro, en tu lugar de trabajo. Digital 106.5 FM, somos tu mejor compañía. Escúchame bien, somos tu mejor compañía todo el día. A ver qué me dicen al 844-122-1534. Hola, hola.
1: Buenas noches, mi parce.
0: ¿Cómo estás, papacito?
1: Mi estimado y apreciable parce. Ya no es y sí, sí. Ahora es así, sí. Saludos.
0: Saludos, así sí, así sí. Ok. 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

0: 844-122-1534. Ese es nuestro número de WhatsApp para que ustedes comiencen a escribirme, y pendientes con ese número porque nos vamos de una vez, señoras y señores, con nuestro palante para atrás.
1: ¿Una viejita o una nuevita? ¿Nos vamos para atrás o nos vamos pa'lante? ¡Vota ya! ¿Pa'lante o para atrás?
0: Una viejita o una nuevita, les presento dos canciones. Ustedes votan con su nota de audio diciendo pa'lante si es con la nueva, o diciéndome para atrás si te quieres ir con la vieja canción. Entonces, si tu nota de audio dice pa'lante, pa'lante es esto. Shakira, Ed Sheeran, Belay, He's Don't Lie. Esto es pa'lante, aún no vote.

0: Ok, eso es para adelante, señoras y señores. Pero si tu nota de audio dice para atrás, es esto.
1: Me pregunto como si no supiera nada.
0: Tony Dice. Yandel. Permítame. Ahora sí, ustedes votan, nos vamos para adelante o nos vamos para atrás. Saltillo, ¿para dónde nos vamos? Nota de audio diciendo para adelante. Si es con Shakira, nota de audio diciendo para atrás. Si es con Tony Dice.

0: Listo. Ustedes ya votaron, ya decidieron. Vamos a ver por dónde nos vamos, Saltillo. ¿Por dónde nos vamos? ¿Por dónde nos vamos?
1: Para atrás, parce.
0: Para atrás, un besito. Para atrás, para atrás. ¿Por dónde nos vamos?
2: Para atrás, para atrás.
0: Para atrás, para atrás. 2-0, 2-0. ¿Por dónde nos vamos? ¿Por dónde nos vamos?
2: Para atrás, parce, para atrás.
0: Ustedes votaron, ustedes decidieron. No hay nada que hacer, señoras y señores. Nos fuimos. Para atrás.
3: ¿Una viejita o una nuevita? ¿Nos vamos para atrás o nos vamos para adelante? Vota ya. ¿Pa'lante o para atrás?
0: Ustedes ya votaron. Nos fuimos para atrás.
4: Hola, parce, me mando saludo a mi papi, a mi mami, a mi hermanita Ivana y a mí, por favor, a mi papá se llama Yamín y mi mamá Sandra y yo Camila. Bueno, te queremos, parce,
0: qué bonito, yo también los quiero mucho.

0: Sé que se les hace imposible hacer música como esta. De copiloto nada más y nada menos Víctor el Nazi, capitaneando la nave Tiny.
1: Señores, a esta hora, gol de Bélgica, Bélgica 4, Estados Unidos 1. Bélgica 4, Estados Unidos 1, minuto 90 más 3. Prácticamente la única representación de sede en el Mundial, la única sede que quedaba era Estados Unidos, y ya está siendo eliminada también en esta fase por Bélgica. 4, Bélgica, Estados Unidos 1.
0: Capitaneando la nave Tiny.
1: Bélgica se va a enfrentar a España. Ese va a ser Bélgica ante España. Así es que, wow, se puso bueno esto, Ese partido va a ser el viernes a la 1:00 p.m. Bélgica-España. Está cayendo Estados Unidos 4-1.
0: Capitaneando la nave Tiny.
1: Voy a ir al corte y en minutos estoy de vuelta con ustedes. No se despeguen de la número 1. 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En este lunes 6 de julio, este 2026, 24 grados la temperatura.

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1: Son las 7:59. Y al norte de la ciudad la temperatura es de los 24 grados.
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1: Son las 8:02. Y al norte de la ciudad la temperatura es de los 24 grados.

0: Estamos de vuelta, señoras y señores. Estamos de vuelta. Ya acaba de terminar el partido entre Estados Unidos y Bélgica. Estados Unidos 1, Bélgica 4. Les decía a los que están conectados conmigo ahí en TikTok que yo creo que ni siquiera los norteamericanos se imaginaban que ese iba a ser el resultado, que ese iba a ser el marcador, un marcador tan abultado. 4-1. Pues ya hay 6 metidos entre los 8 mejores. Ya está Francia, está Marruecos, está España, está Bélgica, está Noruega y está Inglaterra. Faltan 2 cupos para los 8 mejores y de una así están definidos los cuartos de final. Faltan 2 cupos y hay 4 equipos en espera. Suiza, Colombia, Argentina, Egipto. Esos son los 4 equipos que están peleando 2 cupitos para meterse entre los 8 mejores del mundo. Esperemos que uno de esos 2 cupos pues sea mi amada Colombia, que el día de mañana se va a enfrentar a Suiza a las 2 de la tarde. Lo mismo estará haciendo Argentina, Egipto a la 1 de la tarde. Hace un momento hacía un comentario aquí en TikTok y decía, porque Analu me decía, ojalá y saquen a Argentina. Yo le dije, bueno, yo también quiero que lo saquen. Pero me dijo Camila y me gusta la idea de Camila y dice, no, gordo, prefiero que lo saquemos nosotros, o sea, Colombia, porque Argentina nos va a tocar. Prefiero hacerlo y sí, de verdad que sí. Ya lo hicimos alguna vez, ¿te acuerdas? Ese 5-0, ya le hemos ganado varias veces a Argentina. Es un gran partido, obviamente. No estoy diciendo que ya Argentina es el que va a ganar esa llave entre Argentina y Egipto. No sabemos, porque este ha sido el mundial de las sorpresas. Este ha sido el mundial en que se han caído los grandes pronósticos y todo puede pasar. Lo único que quiero es que no hayan sorpresas el día de mañana y que Colombia pues siga con esa racha que tiene hasta ahora, jugando muy bien. Y que, bueno, que mañana sea un resultado positivo para mi amada Colombia. Y sea con quien sea, con Argentina o con Egipto, lo único que quiero es estar entre los 8. Y ya, que venga el que sea. Aunque nosotros vamos a ser los últimos, ¿sí? Porque mañana primero juega Argentina y Egipto, sería ya mañana entre ese partido el 7º clasificado. Y nosotros pues estaríamos disputando el último cupo. Para comenzar los cuartos de final, señoras y señores. Los cuartos de final ya comienzan el día jueves. Para que ustedes lo tengan presente, el día jueves a las 2 de la tarde, partidazo. Aquí todos son partidazos ahora. Francia-Marruecos, jueves a las 2 de la tarde. El día viernes a la 1 de la tarde, España-Bélgica. El viernes a la 1 de la tarde. El sábado, hay 2 partidos. El sábado, el primero a las 3 de la tarde, Noruega-Inglaterra. Y el segundo a las 7 de la noche. Está por definirse. ¿Será Colombia ante Argentina? ¿Será? Vamos a esperar a ver qué pasa el día de mañana y les estaré avisando, ¿eh? Esperemos que sí. Dice de buenas, no jugaron el 4 de julio. Goodbye. Dice, sorry, si me marcó, no te preocupes. ¿Qué me dicen aquí en este? A ver, hola.
1: Parce, ¿qué onda, parce? Saludos de tu amigo Marco Duarte. Aquí andamos presentes. Mucho ánimo y bendiciones para ti y para toda la gente. Imparable siempre, ya sabes, parce. Saludos.
0: Marco, imparable como siempre. Dice, ojalá y sea Colombia el que represente en la final Latinoamérica. Les vendría muy bien al país de Colombia. Argentina no, y menos con el sangrón de Messi. Aquí dice, estoy leyendo tal cual como lo enviaron. Un abrazo. ¡Ay!

0: Me encanta esa canción de Nina, Return to Innocence, sonando en digital. Todo Saltillo con Colombia, porque Colombia es parce y parce representa Saltillo. Bendiciones, mi parce. Gracias, mi Chucky. Muchísimas gracias, papacito. Gracias.
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0: Nos vamos para España, nos vamos para el País Vasco. Duncan Du, hoy en el 2x1, dale todo el volumen a tu radio. A tu lado, ya viene en algún lugar, 2x1. Hoy, Duncan Du, con el parcero. Me encanta, ¿eh? Sabe y huele a lunesito por la noche en Digital 106.

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8 de la noche con 23 minutos. Hola, parce, excelente inicio de semana. Tristes, pero aquí estamos por lo de México. Mi nombre es Juan Esteban. Bendiciones, sí, Juan Esteban. Pero felices también por lo que hizo, ¿eh? Ya. Sí. Buenas noches, parce. Voy saliendo del trabajo y empezando a escuchar la radio. Gracias por el evento del sábado. Mi niño salió muy feliz, sin estampas repetidas y con fotos con todos ustedes. ¡Ay, qué bacano! Un abrazo. 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

¿Qué me dice mi parce? Mira, mi parce. ¿Qué me enviaste aquí? Uy, Jesús. Uy, qué rico. Uy, Jesús, qué rico tu salsa excitada con una tortillita de harina. Se me hizo agua la boca, Jesús. Mira, mi parce. Acabadita de hacer para que te vayas dando la idea. No, no. No, no, no, no me hagas eso, Jesús. Y tú más con esta hambre tan tenaz que ando yo, mijo. Feel the good vibes of Digital 106.5 FM. Tenaz. Tenaz el hambre que traigo, ¿eh? Vos mandándome esa salsita con esa tortillita de harina. ¡Oh! ¡Qué delicia! ¡Qué delicia! ¡Qué rico!

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4: Son las 8:33. Y al norte de la ciudad la temperatura, 23 grados.
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0: 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Fresh Montana con Shaolin, Unforgettable.

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1: Aquellas canciones que nunca pasarán de moda, por eso las llamamos sin fecha de vencimiento, porque estas canciones no envejecen. Estas canciones te llevan a lugares, te llevan, te recuerdan a personas, lugares, momentos de tu vida. Son canciones que pasan los años y permanecen todavía. Inmediatamente cuando la escuchas, a tu memoria se viene algún recuerdo, algún momento, alguna persona. Así es que ya lo saben, señoras y señores, esta es nuestra rola sin fecha de vencimiento. Quiero que me digas, ¿qué hacías en el año de 1997 cuando esta rola estaba de número uno en todo el mundo?

como 9 años. Aún estaba en primaria, jugando Super Nintendo. Dice, qué bonitos recuerdos. Fui a ver Men in Black con mi amor. Saludos, parce. Ay, Wendy, qué buenos recuerdos. Recuerden que las buenas canciones no envejecen, se vuelven legendarias. Y las canciones verdaderas y las buenas canciones marcan una época en nuestra vida.

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7: Son las 8:49. Y al norte de la ciudad la temperatura, 22 grados.
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10: Señoras y señores, pórtense bien para que les vaya a lo mejor. Muchísimas gracias por haberme acompañado a lo largo de estas dos horas. Iniciamos de buena manera esta semana, deseándoles a todos ustedes una semana cargada de muchas bendiciones, de cosas bonitas para tu vida, de nuevas oportunidades, una semana para cerrar ciclos, para nuevos comienzos. Que Dios los lleve siempre de su mano, como hasta ahora lo ha hecho, porque Dios ha estado contigo ayer, hoy y lo seguirá estando siempre. Se les quiere de gratis Saltillo, se les quiere de gratis Ciudad Acuña. El parcero ha llegado a su final por el día de hoy. Mañana 7 de la noche. Mañana gana Colombia. ¡Sí! Pórtense bien, Dios les bendiga. Chau pues.

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1: Son las 9 en punto. Y al norte de la ciudad la temperatura, 22 grados.
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2: Son las 9 con 3 minutos. Y al norte de la ciudad la temperatura 22 grados.
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1: Son las 9 con 18 minutos. Y al norte de la ciudad la temperatura, 21 grados. 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
1: Son las 9:33. Y al norte de la ciudad la temperatura, 21 grados. 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
5: Son las 9:51. Y al norte de la ciudad la temperatura, 21 grados. 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
1: 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Son las 10 con un minuto. Y al norte de la ciudad la temperatura, 21 grados. 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
1: Son las 10 con 2 minutos. Y al norte de la ciudad la temperatura, 21 grados. 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
1: 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Son las 10 con 15 minutos. Y al norte de la ciudad la temperatura es de los 20 grados. 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
6: Son las 10 con 27 minutos. Y al norte de la ciudad la temperatura es de los 20 grados. 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
1: 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Son las 10:42. Y al norte de la ciudad la temperatura es de los 20 grados. 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
0: 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Son las 11 con un minuto. Y al norte de la ciudad la temperatura es de los 20 grados. 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
0: Son las 11 con 3 minutos. Y al norte de la ciudad la temperatura es de los 20 grados.
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0: Son las 11 con 11 minutos. Y al norte de la ciudad la temperatura 19 grados.
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0: Son las 11 con 12 minutos. Y al norte de la ciudad la temperatura 19 grados.
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0: Son las 11 con 29 minutos. Y al norte de la ciudad la temperatura 19 grados.
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0: Son las 11 con 31 minutos. Y al norte de la ciudad la temperatura 19 grados.

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0: Son las 11:39. Y al norte de la ciudad la temperatura 19 grados.
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0: Son las 11:40. Y al norte de la ciudad la temperatura 19 grados.

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2: Son las 12 con 5 minutos. Y al norte de la ciudad la temperatura 18 grados.
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0: Son las 12:38. Y al norte de la ciudad la temperatura 18 grados.
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0: Son las 12:38. Y al norte de la ciudad la temperatura 18 grados.
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0: Es la 1:00 AM. Y al norte de la ciudad la temperatura 18 grados. 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
0: 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Es la 1:00 AM. Y al norte de la ciudad la temperatura 18 grados.
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0: Es la 1:14. Y al norte de la ciudad la temperatura 18 grados.
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0: Es la 1:29. Y al norte de la ciudad la temperatura 18 grados.
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0: Es la 1:30. Y al norte de la ciudad la temperatura 18 grados.

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1: Es la 1:47. Y al norte de la ciudad la temperatura 18 grados.
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0: Gracias.
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0: Son las 2 en punto. Y al norte de la ciudad la temperatura 18 grados.
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0: Son las 2 con un minuto. Y al norte de la ciudad la temperatura 18 grados.
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0: Son las 2 con 10 minutos. Y al norte de la ciudad la temperatura 18 grados. 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

0: Son las 2:24. Y al norte de la ciudad la temperatura 18 grados.
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0: Son las 2:25. Y al norte de la ciudad la temperatura 18 grados.
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1: Son las 3:02. Y al norte de la ciudad la temperatura 17 grados.
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1: Son las 3:02. Y al norte de la ciudad la temperatura 17 grados.
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0: Son las 3 con 14 minutos. Y al norte de la ciudad la temperatura 17 grados.
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0: Son las 3:30. Y al norte de la ciudad la temperatura 17 grados.
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0: Son las 3:31. Y al norte de la ciudad la temperatura 17 grados.

0: Son las 4 en punto. Y al norte de la ciudad la temperatura 17 grados.
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0: Son las 4 en punto. Y al norte de la ciudad la temperatura 17 grados.
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0: Son las 4:13. Y al norte de la ciudad la temperatura 17 grados.
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0: son las 4:31. Y al norte de la ciudad la temperatura 17 grados.
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0: Son las 4:31. Y al norte de la ciudad la temperatura 17 grados.
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0: Son las 4:50. Y al norte de la ciudad la temperatura 17 grados.
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0: Son las 5 con 4 minutos. Y al norte de la ciudad la temperatura 17 grados.
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0: Son las 5 con 4 minutos. Y al norte de la ciudad la temperatura 17 grados.
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0: Son las 5 con 16 minutos. Y al norte de la ciudad la temperatura 17 grados.
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0: Son las 5:31. Y al norte de la ciudad la temperatura 17 grados.
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0: Son las 5:32. Y al norte de la ciudad la temperatura 17 grados.
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0: Son las 5:49. Y al norte de la ciudad la temperatura es de los 16 grados. 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

0: 7 grados temperatura al norte de Saltillo. Bienvenidos todos. Llegamos al martes 7 de julio del 2026. Sí, ya llegamos, ya estamos aquí. Gracias por despertar bien tempranito con nosotros. Muchas, muchas, muchas gracias. ¡Órale! El Rockstar ya está de vuelta acá en Digital en Vivo en TikTok. Gracias, Digital en Vivo RCG, así nos encuentra. Ahí puede también estar completamente conectado en TikTok. ¡Bienvenidos todos! Échele ganitas hoy, martes, martes, martes de caja mágica, martes de disfrutar, martes de echarle muchas ganas y martes de que usted puede ser el próximo ganador de un premio que le tenemos el día de hoy en la caja mágica, así que quédese con nosotros porque hoy hay un poquito menos de gente, así que usted puede hoy ganar, hoy puede ser el día. Acompáñanos hasta las 9 de la mañana con muchísimo gusto. Aquí andamos, echándole bastantes ganitas. Ceci, buenos días, ¿cómo van ese?
1: Aquí peleándome con el teclado.
0: Tranquila, tranquila, todo va a estar bien.
1: Bien, contenta, feliz, feliz martes, martes 7 de julio. Bienvenidos a la Regadera Morning Show de Digital. Amaneció fresquecito a comparación de otros días después de las intensas lluvias que cayeron el día de ayer en algunas partes de Saltillo, en algunas otras partes seco, seco, seco, en otras partes lluvia, lluvia, lluvia, al igual que en Ramos Arizpe también. Un saludo, esperando que todos estén súper, súper bien. Y les recordamos que, bueno, ahorita vamos a continuar después de musiquita, vamos con el tema de las condiciones del clima para que sepan cómo estará el día de hoy. Al parecer, hoy también tenemos pronóstico de precipitación. Ya les platicaremos más adelante. Por lo pronto, quédense con nosotros. Comuníquense a través de la línea de WhatsApp. Cualquier reporte. Ah, por cierto, sí tengo un reporte. En el deprimido de Nazario para incorporarse a... No, en el deprimido de Echeverría para incorporarse a Nazario, lo que conocemos como la lechera. Ya ven que hay como que para incorporarse por debajo. El deprimido, hay un vehículo varado, entonces nada más para que transite con precaución. Esto es de sur a norte, ¿ok?
0: Bien, perfecto. Ahí tiene usted la información. Vamos a arrancar con música y ya volvemos. No se vaya, quédese con nosotros. 6 de la mañana con 9 minutos, 17 grados temperatura al norte de Saltillo. Justo regresamos con la información del clima para que usted esté bien atento.

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0: 6 de la mañana con 13 minutos, 17 grados, temperatura al norte de Saltillo. Ponga atención a las condiciones del clima, importante, ¿eh?
1: Pues hoy también nos llueve, recuerden que el día de ayer nos llovió bastante, repito, en algunas zonas de Saltillo y Ramos Arizpe. Para el día de hoy nos marca un 78% de probabilidad de lluvia, tormentas durante el día, mínima de 16, máxima de 24 grados centígrados. Y para mañana miércoles, tormentas aisladas, 34% de probabilidad de precipitación, mínima de 16, máxima de 24 grados centígrados. Esto en Saltillo. Ramos Arizpe, de igual forma, se esperan tormentas para el día de hoy, hay un 61% de probabilidad de lluvia, mínima de 18, máxima de 26 grados, y para mañana miércoles mínima de 17, máxima de 25. Tormentas por la tarde y un 35% de probabilidad de lluvia. En Arteaga también marca tormentas para el día de hoy, un 75%, mínima de 16, máxima de 24 grados centígrados, y para mañana miércoles mínima de 15, máxima de 24, 50% de probabilidad de lluvia, marca tormentas por la tarde. Vamos ahora hasta Nuevo León, Monterrey, parcialmente nublado, 22% de probabilidad de 22 la mínima, máxima de 32, 19% de probabilidad de lluvia para el día de hoy, y mañana miércoles 14% de probabilidad de precipitación, parcialmente nublado, 21 la mínima, máxima de 31 grados centígrados. Por último, en Derramadero, para el día de hoy se espera una mínima de 16, máxima de 24 grados centígrados, hay un 40% de probabilidad de lluvia, de igual forma marca lluvia para el día de hoy. Y para mañana miércoles mínima de 16, máxima de 24 grados, 85% de probabilidad de precipitación, tormenta eléctricas dispersas es lo que marca. Se dice que a partir de la 1 de la tarde empieza con la lluvia.
0: Okay.
1: Así que para que lo tomes en cuenta, y luego nos llueve, disminuye la probabilidad y se incrementa para las 7 p.m. Así que pues tómalo en cuenta. Al mediodía y por la tarde-noche se esperan lluvias.
0: Ahí está la información, y luego cuídese, porque ayer veíamos imágenes impactantes de la lluvia y cómo estaba arrastrando algunos carros. Cuídese, por favor, primero su seguridad que la de alguien más, por favor. Sale 844-122-1534, es vía de comunicación.
1: Buenos días, regadores. Ya rumbo al trabajo, con la bendición de Dios. Hay que respetar a la naturaleza. Si llueve, no pase por arroyos. Exacto. Cuídense, mi gente. ¡Ánimo!
0: Exacto, por favor. Bueno, eso lo dejamos ahorita para regresar. Vamos con patrocinadores y volvemos. No se vaya, quédese. 844-122-1534. Hoy jugamos caja mágica, ¿eh?
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2: 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Son las 6 con 18 minutos. Y al norte de la ciudad la temperatura es de los 16 grados.

0: 6 de la mañana con 22 minutos, 16 grados, temperatura al norte de Saltillo. Llegaron los chistes. ¿Qué hace un perro cuando tiene frío?
1: ¿Qué hace?
0: Se pone un suéter y sigue moviendo la cola.
1: ¿Por qué los tomates son pequeños, redondos y rojos?
0: ¿Por qué?
1: Porque si fueran grandes, largos y verdes, serían cocodrilos.
0: Ah. ¿Qué le dijo un perro a otro perro cuando terminó de correr?
1: ¿Qué le dijo?
0: Estoy hecho pomada, pero valió la pena. Ah. Oh. Son muy malos. ¿Cuál es el café favorito de los perros?
1: ¿Cuál?
0: El capuchino. Digo, capu... ¡Wow, wow, wow! Son horribles.
1: El maestro le pregunta a Jaimito, ¿cuál es el mejor momento para recoger las manzanas? Y Jaimito le responde, cuando el señor del huerto no está. Porque se la roba.
0: Cuente su chiste. 844-122-1534. Mande su chiste, pero ya. Bienvenidos todos.
1: Ay, pues acá nos pedían un reporte. De, nos dice allí, el lunes tomé un taxi a las 10 para las 7 a.m. en Boulevard Revolución de la colonia Mirasierra.
0: Okay.
1: Hasta Valle de las Flores, a la altura de la secundaria. Se me quedaron unas llaves en el taxi. Tenía solamente 2 llaves y 3 llaveros. Las llaves no son de auto, son de casa, pero lo que más me importa son los llaveros que traía consigo, ya que tienen un valor sentimental para mí. Estoy buscándolos desesperadamente. Estoy ofreciendo pagarle la carrera y recompensa a quien me ayude a encontrarlas. Los llaveros que traía eran unos pastilleros de una farmacia y un carrito juguete azul. Si alguien las ha visto, por favor comunicarse al 844-456-8797. Gracias de antemano por su apoyo.
0: Órale, y nos manda ahí como la foto de...
1: ¿Del pastillero?
0: Del pastillero de esta farmacia conocida y un carrito azul bien bonito. Dice por acá, saludos a mi esposo, a mi esposito Miguel Sánchez, que ya va a trabajar. Saluditos, buenos días, gracias.
1: Y acá piden otro reporte.
0: Ayuda.
1: Dice, ayúdenme a que mi voz llegue a las autoridades de Nuevo León.
0: Órale.
1: Soy mamá de una niña de 4 años, desde hace 4 meses no he podido convivir con ella y desde el 15 de junio ya no tengo ningún tipo de comunicación. No me permiten hacer videollamadas, no recibo fotografías y no sé cómo se encuentra.
0: Pues lo pasamos a
1: lo
0: noticias,
1: Lo pasamos
0: ¿no?
1: a noticias, Ale, porque, bueno, nosotros la verdad no podríamos ayudarte en eso, en este proceso y menos en Nuevo León.
0: Dice, la maestra dice a su alumno, ¿cómo le haces para dividir 10 uvas a 5 personas?
1: ¿Cómo?
0: Pues hacemos jugomis. Ay, no entendí, Carlita.
1: Yo tampoco.
0: Explíngamelo. Jugomis. Pues hacemos jugomis.
1: ¿Jugomix? ¿Jugo Rix?
0: O separado. Pues hacemos jugomis. ¿Sí, no? ¿Será así? pues hacemos jugo mis. Así está. Ándale. Es que lo pusiste pegada, hija. Yo dije, pues, ¿qué es eso?
1: No entendimos.
0: ¿Qué es jugo mix? Saluditos, buenos días. Manden su chiste.
1: 844-122-1534. De igual forma, cualquier reporte, estamos aquí al pendiente.
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1: Dice por acá,

0: 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Son las 6:30. Y al norte de la ciudad la temperatura es de los 16 grados. 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
3: Son las 6:33. Y al norte de la ciudad la temperatura es de los 16 grados.
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0: 6:37. ¿Cómo andamos? 17 grados, temperatura al norte de Saltillo. Estamos conectados en digital en vivo RCG. ¿Te quieres conectar? Ahí andamos, ¿eh? Buenos días.
1: Dice el audio.
2: Buenos días, regadero. Buenos días. Un saludo para el Inge Chuy y el Inge Beto. Mándeles, por favor, una granja.
0: ¡Órale!
2: De parte del Inge Antonio, por favor.
0: Chiste.
2: ¿Cuántos gallegos se necesitan para hundir un submarino?
0: Ah, caray, ¿cuántos?
2: Dos. ¿Por qué? El que golpea la puerta y el que abre la escotilla. Saludos. Tengan un excelente día.
1: Bonito día.
2: Ah, mándenle un saludo, por favor, al chimoso. Saludo.
0: Órale.
2: Saludos.
0: Voy a tu granja. Ay, te tocó el casi, ya no puedo, así es. Saludos, buenos días.
1: Buenos días, es día Alex. Mándale un despertate guajolotero y un gallinazo y un ranazo para Jania, Erika, Sofía, Marquitos y mamá Erika, que llevará al colegio de papá Marcos.
0: ¡Chicos, despierten! Y va tu gallinazo con muchísimo gusto. Ándale, te tocó uno mejorcito. Saluditos. Dice, chiste, ¿qué le dijo un limón a otro que se estaba ahogando?
1: ¿Qué le dijo?
0: Limón, nada. ¡Qué bonito!
1: Ay, sí me gustó.
0: Saludos, regadero. Saludos. Estuvo bueno ese. Saludos.
1: Audio.
3: Buenos días, regaderos.
0: Hola.
3: Para reportarles un choque aquí, entrando al deprimido.
0: Okay.
3: De sur a norte por alcance. Los que van a la curvita para agarrar todo Nazario, el deprimido, hay un choque que acaba de pasar.
0: Perfecto, muchas gracias. Gracias por tu reporte. Saluditos para los que van manejando. Buenos días.
1: Hola, guapos, bonito martes. Les mando un abrazote. Que Dios los bendiga siempre. Saluditos, yo soy Jesús Gutiérrez. Jesús.
0: Échale, mi Jesús. Buenos días, gracias por estar con nosotros. ¿Qué le dijo una tabla a otra tabla?
1: ¿Qué le dijo?
0: Tabla tu mamá. 844-122-1534. Conectados bien tempranito. Gracias por estar con nosotros. Bienvenidos todos. Digital en vivo RCG. Allá también traemos chisme y chistes y todo, ¿eh? También traemos plática acá en digital en vivo RCG. Conéctese a TikTok y recuerde que el día de hoy jugamos caja mágica para que se quede con nosotros. Ya lo sabe, pistas que le damos aquí, pistas que le damos en el TikTok también, ahí completamente en vivo, y pista extra, por supuesto, a través de las historias de Instagram, Ceci García 1-bajo, Alex Fernández Gus y Digital 106.5 FM. Así nos encuentra en Instagram.
1: Y bueno, hay menos gente, entonces mayor posibilidad de ganarte la pizza.
0: Eso sí.
1: You know what I mean.
0: Eso sí. Dice, buenos días, sí, Alex. Un despídate para Ingrid Reyes. Ayer fue la graduación y fue su maestra que le dio primer año. ¡Cállate! ¡Ingrid, despiértate! A ver si abre la foto. No manches, Ingrid, está bien grande.
1: De chiquita y ya de no chiquita.
0: Qué bonita. Las dos, les mandamos un fuerte abrazo. Qué bonito, felicidades, qué bueno que disfrutaste tu graduación. A lo que sigue, échale muchas ganas. Saluditos.
1: Un abrazo para todos los que andan en graduaciones.
0: Sí.
1: Que ya empezaron hace algunos días, andan con tocho.
0: Mi Dianita nos está escuchando. Gracias, Dianita. Buenos días. ¿Cómo estás? Saludos para Axel, que los está escuchando. Saludos, Axel. ¿Cómo andas, eh?
1: Saludos.
0: ¿Ya extrañas acá o qué? ¿Qué rollo? ¿Cómo
1: no
0: andan?
1: Creo.
0: ¿De qué? No, no tanto.
1: No, o sí, usted sabe, ¿verdad? Yo depende, a lo mejor algo.
0: Aquí andamos, bien conectados con ustedes. Gracias. Siguen en Orlando, ya llegaron a Pensilvania. Cuéntanos también cómo andan, Dianita. Sale. Vámonos con musiquita y ya regresamos. Quédese con nosotros. Volvemos. Seguimos conectados en digital, en vivo, RCG, ahí en TikTok. Ya regresamos.

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0: 6 de la mañana con 52 minutos, 18 grados, temperatura al norte de Saltillo. Cumpleañeros del día de hoy.
1: Pues les mandamos un abrazo a todos los que estén cumpliendo años porque no han llegado cumpleañeros. Pero les mandamos un abrazo y cumplen muchos, pero muchos años más.
0: Alguien cumpleaños que nos esté escuchando y que siga aquí con vida, vida, vida.
1: Es que no sé si hoy cumpleaños es Elizondo. Porque ya tiene otro nombre. Primero, segundo y Elizondo.
0: Ah, sí, sí es.
1: Sí es.
0: Yo creo que sí.
1: Dice Cecilia Elizondo, pero antes otro nombre.
0: Sí, sí es.
1: Entonces hoy cumpleaños Cecilia Elizondo. Sí.
0: Ay, qué padre. Saluditos. Bueno. Y si usted cumpleaños el día de hoy, le mandamos un fuerte abrazo. 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
1: Seis de la mañana con 53 minutos, 18 grados temperatura al norte de Saltillo. Gracias por su mensaje. Ya respondió el chismoso. Alguien le mandó un saludo, ¿verdad?
2: Sí, sí, sí. Ahorita le mandaron saludos a ver qué dice él.
3: Mi Ceci, Alex, buenos días. No. ¿Cómo amanecieron?
1: Hola, ¿bien tú?
3: Oigan, qué bonita, felicidades, qué bueno que tremendo problemón en el que se está metiendo Gianni Infantino. Hace unos días.
1: Oh, chismosón.
3: Eliminó una tarjetita porque es que el Trumps le pidió que la eliminara. Y pues la eliminaron a un jugador de Estados Unidos que jugó. Que finalmente lo golearon, ¿no? Pero bueno, el detalle es que ahorita se están uniendo los miembros de la FIFA para que destituyan a Gianni Infantino por ese problema. No les digo, el deporte se ensucia, desafortunadamente, por el cochino dinero. ¡Saludos!
1: Gracias, chismoso. Siempre dando su comentario, chismoso.
2: Buenos días, regadero de Sexy y Alex. Aquí en el pase de lista, Citlali García, Jesús Rodríguez, Luis López, Dania Palacios, Marco Antonio Rodríguez, Mario Guillón y Aldair Rojas, de parte de Peter Sánchez, la cuerda de la Warner Brothers, uh-huh. Parque Santa María. Saludos y bendiciones, y nos manda un video.
1: A ver.
2: Dice, martes 7 de julio, te vuelves imparable cuando trabajas en cosas que las personas no pueden quitarte. Tu mentalidad, tu carácter, tu disciplina y tu fe. Buen día.
1: Ahí con la música, ¿eh?
2: ¿Viste? Por eso lo dije.
1: Qué bonito. Por acá un audio que dice.
4: Chiste, chiste. Estaban en una fiesta un hacha y una silla. Pero la fiesta estaba muy aburrida, ajá, así que la silla le dijo al hacha. Hacha, vámonos. Y el hacha le contestó. Sí, ya vámonos. Ta, ta, ta, ta, ta, ta.
1: Dices desde la Warner, faltó Gil Gamaliel, ¿qué pasó?
2: No sé, pero no venía.
1: Al pendiente.
2: No venía.
1: No, es que no venía. Es que a veces faltan, ¿verdad?
2: Sí.
1: Ya ha habido también cambios.
2: Que... Sí, sí, sí.
1: Y luego es otro horario y todo. Tranquila, Pablo Reñez, todo va a estar bien. Sale, como quiera preguntamos, esperemos que nos manden respuesta, ¿ok? Saluditos.
2: Peter Sánchez, ¿está bien Gil Gamaliel?
1: También.
2: ¿Todo bien con él? Por si acaso, por si acaso.
1: Por favor, sale. Buenos días. Si aún no tienen canción infantil, voy a poner Yo Quisiera Ser el Rey. ¡Ándale! No lo tenemos. Lo vamos a poner esa del Rey León, porfa. Saludos a Carolina, que vamos a la escuelita. Le pueden mandar una granja, por favor. Mira, todavía hay niños. Aquí los extrañamos, niños. Aquí estamos. ¿Cómo están? Buenos, buenas, buenas. Buenos días. Aquí está la granja completa. Sale, saluditos. Buenos días.
2: Erika nos manda la foto que nos vio el viernes allá,
1: guapos,
2: en una plaza.
1: Chavos, morros, frescos. Ay,
2: mira,
1: qué
2: bonito
1: nos vemos.
2: Nos vemos.
1: Mira,
2: tú.
1: No me acordaba que traía una playera de Stranger Things.
2: Trae un glow up. Wow.
1: Ay, gracias.
2: mis mejillas brillan hermosas.
1: Nos vemos muy bonitos, ¿eh?
2: Sí, la verdad que sí.
1: Un guapo, chavos.
2: Saludos,
1: frescos.
2: Bendiciones, chicos. Sí, Alex, gracias por la foto, Erika.
1: Dice, hola, buenos días. Chiste, chiste. ¿Cuál es el animal más ciego?
2: ¿Cuál?
1: La venada.
2: Oh.
1: Chiste, chiche, chiste. Te compré una tostadora para que ya no estés triste.
5: ¿Una tostadora?
1: Sí, para que tú estés bien.
2: Ay, me gustó, sí me gustó.
1: Saludos.
2: Buenos días, chicos, regaderos. Chiste, chiste. ¿Qué pasa si cruzan a un buzo con Caperucita Roja?
1: Ah, caray. Ah, caray. Ah, caray, se ve muy turbio eso, a ver qué pasa.
2: Un buzo caperuso.
1: Ah, bueno, bueno, dice Erika. Sí, están guapísimos en persona. Ay, muchas gracias, Eriquita, gracias, te queremos. Dice por allá, a ver el chismoso que dice.
3: Ay, oye, y perdón, saludos también al Inge. Se me pasó saludarlo, muchas gracias por
1: chismoso. Ya eres un personaje aquí, mira, te están saludando. Y tú, qué falta de respeto, en serio,
2: Qué bárbaro.
1: Ay, no.
2: Audio.
6: Buenos días, Ceci, Alex.
1: Buenos días.
6: Es cierto lo que dice acá el compañero, el comunicativo,
1: chismoso.
6: ¿Verdad?
1: Comunicativo, dice.
6: Por no decir otra palabra que se ve más feo. les recomiendo que vean la película que está en una plataforma de la N.
1: ¿Cuál será?
6: Que se llama México 86.
2: Ya la vimos. Bueno, ya la vi yo.
6: Ahí se ve todo lo que se maneja con dinero. De hecho, el Mundial del 86 se lo trajeron por dinero.
1: Sí, claro.
6: Ahí explica todo. Y sí, los poderosos son los que quieren mandar y si no les haces caso te hunden. Véanla, está muy buena esa película.
1: Gracias por tu recomendación, saluditos, buenos días. Y sí, lo sabemos, pues el deporte, pues actualmente...
2: Sí, en cualquier lado, no solamente en el fútbol.
1: Sí, en todas partes.
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1: Sí, buenos días, chicos. Aquí el Panzas reportándose. Saludos. Un nuevo personaje desbloqueado, el Panzas. Saludos, buenos días.
2: No lo conocíamos.
1: No.
2: ¿Verdad?
1: No.
2: Buenos días, chicos guapos. Ya corriendo del trabajo a la casa porque mi Jade todavía tiene clases. Bueno, con cuidado.
1: Órale.
2: O mi hija.
1: Saluditos.
2: Ahí decía Jade.
1: Dice por acá, es un sticker, dice, buenos días. Sí anda en plata Gilgamesh Maliel. Ah, bueno, ya con eso ya
2: anda
1: tenemos.
2: Anda en planta, ¿sí? Entonces por eso no
1: por
2: está
1: por eso ahí. No estaba ahí en la oficinita.
2: Sí, andar haciendo recorrido.
1: No iba a escuchar el audio, ¿sale? Muy bien.
2: Si es que yo me reporto más con el capitán y el parce.
1: Pues saludos. Bienvenido, Panzas, bienvenido. Nuevo personaje desbloqueado aquí en la regadera.
2: Bienvenido, gracias bienvenido. Por levantarte temprano.
1: Te vamos a identificar así como el Panzas, ¿ok? Bienvenido el Panzas. Vámonos con patrocinadores y ya volvemos. Regresamos con canción infantil y empezamos a jugar caja mágica, así que tú no te vayas. Si quieres pistas extras, vete a Digital en Vivo RCG. Ahí también traemos buen cotorreo, así que váyase para allá.
7: En un momento volvemos con más y regresamos. Son las 7 en punto. Y al norte de la ciudad la temperatura 17 grados. 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
3: Siete de la mañana con 7 minutos, 18 grados, temperatura al norte de Saltillo. Arrancamos Caja Mágica. ¿Nunca has jugado la Caja Mágica? La gente de TikTok, les recuerdo que aquí aparece el número de WhatsApp. Ahí puedes dejar tus respuestas con las pistas que te vamos a dar aquí adentro en esta caja. Ahí la gente de TikTok ya la vio. Hay un objeto. Nosotros te damos pistas, tú tienes que atinarle. Si eres la primera persona en que manda su WhatsApp y que la atina, ¿qué se lleva, señora Aguilera?
4: Nada más y nada menos que una pizza de prisa.
3: ¡Qué rico! Para que el día de hoy no cocine y pueda ver, pues no sé, futbolito, pueda ver alguna película, pueda ver algo así muy sabroso, muy a gusto. Así que participe. Tres pistas en esta intervención, tres pistas en la siguiente y una pista extra para la gente que está digital en vivo, RCG en TikTok y en Instagram, Ceci García 1-bajo, Alex Fernández Gus y Digital 106.5. Ahí también, FM, perdón, también estamos en Instagram en las historias. Pista número uno. Lo que hay el día de hoy en la Caja Mágica. El objeto está integrado por dos tipos de materiales.

0: lo que hay en la caja mágica, yo a veces la verdad ni le entiendo.
1: Muy bien, es cierto, es cierto, es cierto, es cierto. Pista número 3. Lo que hay en la caja mágica hoy sí tiene un tamaño muy particular. Y cuando digo tamaño particular, quiere decir que el tamaño implica la respuesta. ¿Qué será? 844-122-1534. Hoy tenemos menos gente que está transitando en la ciudad porque muchos niños ya están de vacaciones, otros tantos ya están a punto de salir, otros entran un poquito más tarde. Así que más oportunidades tiene de ganar. Hoy participe en la caja mágica.
0: Antes de irnos con lo que piensa la gente, saluditos al Colegio San José, que hoy es la graduación de la escuela, en especial para sexto B, a Daleisa Amador Villa, de su papá Aarón y Polet.
1: Dice, mírale, yo tengo una foto contigo en un evento en el gimnasio municipal. Mira, fue el año pasado, según yo. Saluditos, gracias, buenos días.
0: Ya había un audio, a ver qué nos dicen.
1: A ver.
2: ¿Qué tal? Buenos días, regaderos. Quisiéramos el día de hoy felicitar a Lía Sofía Sandoval Oviedo, que el día de hoy es su graduación de kindergarten en el Teatro de la Ciudad. Muchas felicidades de parte de sus papás y su hermana Natalia Zoé, que la queremos mucho y la felicitamos mucho por su graduación del kinder. Gracias, saludos.
1: Qué bonito.
2: Y saluditos de Venom.
1: Ándale.
3: Ay, pensé que nadie me iba a buscar. Ay, saludos. Qué feliz bonito. Graduación.
1: Saluditos, tenedor, termómetro.
0: Tamagotchi.
1: Dice, es un reloj con las manecillas. A veces son de metal y plástico. Pues uno nunca sabe.
0: Termómetro, sacapuntas.
1: Reloj de bolsillo. Recuerde que las respuestas solamente en texto, ¿ok? Respuesta solamente en texto. Evite mandar audio para respuesta porque nuestro buscador de respuestas no aparece cuando buscamos en audios, ¿ok? Así que si te quiere ganar, en texto, por favor. ¿Sale?
0: Acá nos dice memoria flash, cubo Rubik, reloj.
1: A ver, dice que si en la caja hay un huevito sorpresa.
0: Huevito chopecha.
1: A ver qué dice este.
0: Ay, es el Gediondo.
4: ¡Buenos días, Gediondos! ¿Cómo están? ¡Good morning!
0: ¡Hola, Gediondo!
4: ¿Qué onda? ¿Cómo andan? Ya no sean tan peleoneros, por favor, Alex, tocayo. Ya, bájenle sus rayitas, por favor. Ceci, saluditos. Excelente día, bendiciones.
0: Bye. ¡Saludos!
1: Ni quien te fume, hijo. Nadie quiere pelearse contigo, ni existes.
0: Hay un silbato, juego de herramientas mini.
1: Saluditos para Luis Contreras. Voy llegando de trabajar. Saludos, ¿cómo estás, Luis? Bienvenido.
0: Saludos, a descansar entonces, pues.
1: Sí.
0: Adiós.
5: Hola, Alex. Hola, Cecilia.
0: Hola.
5: Hoy es mi graduación de kinder.
1: Hoy es su graduación de kinder.
5: Soy Regi.
1: Saludos, Regi.
0: Felicidades, Regi. Que la pases muy bien.
1: Mande sus posibles respuestas. La neta no está nada sencillo el objeto que está dentro de la caja mágica.
0: No.
1: Pero ahorita en la pista extra, si usted va a Instagram a las historias o aquí en digital, en vivo, RCG, en el TikTok, le vamos a dar una pista extra que puede que sea un poco más cercano a usted, ¿sale? Para que se quede con nosotros. Vámonos con musiquita y ya regresamos. ¿Qué culpa tiene ella? Nos canta sin bandera. Vámonos, 7 de la mañana con 13 minutos, 18 grados temperatura al norte de Saltillo. No se vaya, ya volvemos.

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16: Son las 7 con 20 minutos. Y al norte de la ciudad la temperatura 19 grados.

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2: De la mañana con 24 minutos, 19 grados, temperatura al norte de Saltillo. Algo que pasa en la ciudad, cuéntenos por favor, ¿sale?
3: Solo nos habían mandado un audio de un accidente en el distribuidor vial en Nazario, para incorporarse en Nazario, sí, pero uh-huh. Era lo único que tenemos.
2: Órale, perfecto, muy bien.
3: Es que era un audio, pero no me acuerdo cuál es.
2: Si alguien tiene alguna otra información, con mucho gusto recibimos sus mensajitos, 844-122-1534, ¿sale? Aquí estamos a la espera.
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2: Siete de la mañana con 25 minutos, 19 grados, temperatura al norte de Saltillo. Vámonos con las siguientes tres pistas.
4: Lo que hay en la caja mágica. Es algo que te recomiendan no tocarlo.
3: Lo que hay en la caja mágica me recuerda a un museo.
2: Última pista, lo que hay en la caja mágica.
4: Pudiera considerarse como un juguete. Aunque también es como para coleccionistas.
2: ¿Qué hay en la caja mágica? Cuéntenos, 844-122-1534. Que caigan las respuestas. ¡Hala! Andan cerca. Ya les dijimos también. ¡Ah! Ya tenemos ganador o ganadora. Ahí está, mira, bajito. Mira. Ahí está, ese mero. Tenemos ganador o ganadora, felicidades. Voy a abrir en este momento la caja mágica para la gente que quiera conectarse rápido. Ahí en el TikTok, rápido. Ahí va, lo que había en la caja mágica, lo abro y aquí está. Es una pintura en miniatura o una mini pintura, como si fuera así de un museo. Ahí lo está viendo usted a través del TikTok. Gracias por participar, ya tenemos ganadora, felicidades. Ahí está.
3: Ganaste, ganaste.

0: Quispe.
1: Dice, saludos desde Ucrania, mexicano de Tijuana, de la Legión Internacional. ¡Saludos, Kratos! ¡Saludos! ¿Cómo estás? Buenos días.
0: ¡Saludos! Y por acá, pues bueno, eran las personas que querían atinarle. Mm-hmm.
1: Saludos también para Liz Mireles, saluditos para Erika. Chicos, de edición, los dejo, voy a mi clase de cardio. Bonito día, que te vaya muy bien. Gracias por acompañarnos en esta mañana. Saluditos para toda la gente que está conectada digital en vivo RCG. Ahí estamos en TikTok.
0: Aquí nos reportan semáforos en Valdés Sánchez y Libramiento. Duran muy poco y la fila es larga. Tanto en la mañana como en la tarde. Gracias. Órale.
1: Gracias por su reporte. También es importantísimo. Dice, buenos días, amigos. Un sí para Mauro que hoy va a su curso de inducción a la primaria. ¿Qué? ¡Cállate!
0: ¿Qué?
1: ¡Mauro! ¡Siu! Saludos, Mauro. Que te vaya muy bien. Échale muchas ganas.
0: Ahí está. Qué ya bonito, os dijo. Mauro. Marín es la ganadora. Saludos. Y ahorita ya pasamos sus datos completos para que pueda... pues ir por su pizza.
1: Eso, saluditos. Gracias a todos los que están bien conectados por acá. Vámonos con musiquita y ya regresamos. No se vaya, quédese con nosotros. Volvemos con el tema del día de hoy. Acompáñenos en esta mañana de martes 7 de julio.
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0: En un momento volvemos con más y regresamos. Son las 7:31. Y al norte de la ciudad la temperatura 19 grados. 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
3: 7:32, 19 grados.
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8: Son las 7:35. Y al norte de la ciudad la temperatura, 19 grados.
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0: 7 de la mañana con 38 minutos, 20 grados, temperatura al norte de Saltillo. Hoy termina la frase diciendo, nunca me había pasado. La semana pasada estaba yo en un evento en donde creo que ese sí... No estabas, ya me acordé. Era una conducción que fui yo solo. Pues no crees que me mordí acá el labio y me estaba saliendo sangre y me estaba ahogando. Te lo juro. Yo dije, ¿qué? Nunca me había pasado que en un evento me mordiera. Al momento de estar hablando, me quité el micrófono, empecé a pasar saliva. Luego veo que está empezando a salir sangre. No mucha, pero ya saben que la boca es como muy sangrona. Se empieza a salir sangre y yo, ¿qué está pasando? Pues ya me detuve un poquito el labio. Me lo puse ahí como presioncita para que dejara de salir sangre. Pero me estaba ahogando con mi propia saliva y yo tenía que estar hablando en ese momento. Nunca me había pasado, la primera vez que me pase. Hoy, cuéntanos tu anécdota y que termina la frase, nunca me había pasado. 844-122-1534.
1: Estoy pensando en algo que nunca me había pasado. Pues, bueno, es de Alex, no mía. Nunca le había pasado a Alex que se le rompiera el pantalón en un evento.
0: Sí.
1: ¿Te acuerdas que se te rompió el evento? Digo, se te rompió el pantalón en un evento.
0: Sí, bueno, ya me han pasado varias veces.
1: Ah, menos.
0: Sí. Sí, una vez en un certamen de belleza.
1: ¿Se te rompió el pantalón?
0: Sí, en Allende. Y afortunadamente, pues el saco tapaba tantito, pero no me podía mover mucho porque, pues, sí se veía y traía boxer. Afortunadamente, creo que el boxer era como de rayitas, pero sí se alcanzaba a notar, pues, que el pantalón era negro y el boxer era de rayitas. Entonces, pues, sí se veía, pero no me podía mover mucho. Estaba como paradito así, muy tranquilo. Y en el extremo, pues, como hacemos muchas cosas, muchos movimientos, pues sí, no tan fuerte, pero sí también se me rompió el pantalón. Nunca me había pasado que termine la frase usted con esa anécdota. A ver, cuéntenos.
1: Nunca me había pasado. A ver qué dice el público. Dice, Alex lo bendijo una paloma.
0: Ay, también en una graduación el año pasado.
1: Dice, hay que bajarle las de harina por el pantalón. No, hombre, no, como que te moviste mal, ¿verdad?
0: No, creo que ya el pantaloncito ya estaba malito.
1: Viejo.
0: Sí, ya era momento de quitarlo. Y pues sí, hacemos muchos, brincamos, saltamos y demás, y creo que eso fue. Hoy cuéntanos, nunca me había pasado, ¿qué anécdota nos quieres contar? 844-122-1534.
1: Ay, saludos a mi suegra que nos está viendo en TikTok.
0: Hola, saludos, comadre.
1: Saludos a los dos, buenos días. Dice, por acá, nunca me había pasado que chocaron el auto en el que iba al trabajo. Me fue a recoger mi marido al hospital y nos chocaron. Dos choques en un día y tenía como cuatro meses de embarazo.
0: Es que ibas en la ruta, en el auto ruta, y luego lo recogió su
1: fueron
0: marido
1: por ella
0: y lo volvieron a chocar. No manches, qué cosas, Nunca le había pasado. Cuéntenos, termine la frase, nunca me había pasado. Cuéntenos sus anécdotas, su historia.
1: Nos manda tres cumpleañeros ahorita. Órale. Nos apuntamos con nombre completo. Bien hecho.
0: Creo que ahí pedían un combo granja para Ana y Ava que van a la oficina con mucho gusto. Y acá dice. Ahí está su combo. Saluditos.
1: Dice Alex, qué bueno que las vacas no vuelan.
0: Imagínate, en plena graduación, yo con traje negro, completamente negro, y bolas que la paloma ahí en el auditorio Parque Las Maravillas hace de las suyas. Una vaca, no, pues me hubiera. No, pues no. Ay, pues no. Qué asco, no, el olor.
1: ¿Qué dice el señor Memes?
2: La boca es bien sangrona, yo por eso no le hablo.
0: La boca es bien sangrona, yo por eso no le hablo. Ah. Saluditos.
1: Tragaderos, buenos días. ¿Nos pueden ayudar con tránsito de semáforo Valdés Sánchez y Libramiento Oscar Flores Tapia? Tiene muy poco tiempo. Se hace mucho cuello de botella. Ya van tres mensajes que reportan esto.
0: Saluditos. Dice por acá, buenos días. ¿Cuándo es la rifa del pastel de esta semana? Es el 10, el viernes 10. Rifamos, pueden escribirse del 1 al 11 en esta primera semana de julio.
1: Y Victoria nos manda que lo anotemos para el pastel. ¿Cuándo cumples años?
0: ¿Cuándo cumples años?
1: Dinos para saber si entras esta semana o la próxima.
0: Dice, buenos días, nunca me había pasado caerme embarazada en medio del patio de mi escuela en pleno recreo. Soy maestra. ¿Y no te pasó nada, afortunadamente?
1: Todo bien.
0: ¿Qué rollo? Pero como quieres, como una complicación más, ¿no? O sea, estás embarazada, me imagino que ha de ser como un poquito más peligrosón o un poquito más de miedo. Saludos.
1: Si nunca me había pasado salir de un centro comercial y ver todo mi carro chocado de la polvera, de no, polvera a polvera.
0: Ay, no. Hoy termina la frase, nunca me había pasado, y cuéntanos tu anécdota. Dice, hola Ceciales, ¿cómo están? Soy Camil del Bosque. Le puede mandar un saludito a mi tío, que ya mero cumpleaños el 11 de julio, y puede decirle que si lo pueden anotar para el pastel, por favor. Se llama Daniel Eduardo Ponce. Te falta un apellido, Camil, ¿qué rollo? Y mándale saludos. Gracias, saludos.
1: Saludos, dice Noé. Nunca me había pasado que me sobrara dinero de la quincena. Esperen, siguen sin pasarme.
0: Yo pensé que sí, era esta semana, la quincena, el día. Dice, buenos días, saluditos a los trillizos Mateo, Valentina y Victoria Rodríguez González, que hoy se gradúan. ¡Felicidades! ¡Felicidades!
1: ¡Felicidades! Buenos días, regaderos, que Dios los bendiga hoy y siempre. ¿De qué fechas están anotando para el pastel? Desde el 1 de julio hasta el 11 de julio.
0: Sí, en esta primera semana ya sabe que se juntan un poquito más los días. Dice, nunca me había pasado, 14 años manejando transportes, trailers, hasta trenes y cero accidentes. Y en un mes me han chocado 2 veces.
1: ¡Hala!
0: Primer carro, pérdida total. Segundo carro, dañado el lado de copiloto. ¡Hala! Te mandamos un fuerte abrazo, una limpia, por favor.
1: Y estos que nos han mandado son para el pastel, todos estos. ¡Órale! Se pusieron pilas. Eso. O se levantan más tarde. ¿Qué onda?
0: A ver, nos mandan un audio.
1: A ver, ¿qué dice?
3: Hola, buenos días. A mí nunca me había pasado. Cuando mi esposo y éramos novios, me cargó el camachito y en eso tronó mi pantalón. me bajé como pude y los dos nos agarramos a reír porque fue muy chistoso. Oh,
1: ¿se le rompió el pantalón?
0: Sí, la cargó de camachito el novio. Ay, saludos. A ver, este último es así. Nos ayudan, porfis.
1: Pueden enviar un saludo para Juanito y Arturito. Con consejo malo de Venom, ya casi salen de vacaciones. Nos ayudan, porfi, ya se van a bajar del colegio. ¡Saludos!
0: Venom, ven. Ven, chamaco, ven. Dale, Venom, mándale un mensajito.
1: Que ya se va. Dice.
0: Que ya Venom no está.
1: Se fue.
0: Bueno, pues ni modo. Saludos.
1: Saludos.
0: Dice por acá, me apuntas para mi esposo, para el pastel. Ahí están los dos apellidos, claro que sí. 10 de julio, lo amamos mucho, saluditos.
1: Todos estos son cumpleañeros, mira, cumpleañeros. Sí, buen día, nunca me había pasado. Fui a la tienda y dejé las llaves pegadas en la puerta. Al regresar de la tienda, andaba buscando las llaves y me di cuenta que las había dejado pegadas. Gracias a Dios, nadie abrió y nadie se metió.
0: Ay, qué bueno. Nunca me había pasado. Cuéntenos, 844-122-1534. Vamos con patrocinadores y ya volvemos. No se vayan, ahorita los leemos.
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8: Son las 7:47. Y al norte de la ciudad la temperatura, 21 grados.

0: Son las 7 de la mañana con 52 minutos, 22 grados, temperatura al norte de Saltillo. Hoy, cuéntanos historia, nunca me había pasado. A ver, ¿qué dicen?
1: Dice por acá, permíteme, este no son cumpleañeros. Es cumpleañero. A ver, audio. Ahí va.
2: Muy buenos días, chicos, muy buenos días, bendiciones para el día de hoy.
0: Hola.
2: Nunca me había pasado que se me olvidara meterle velocidad al carro. En una ocasión llegué a un estacionamiento de una plaza comercial y pues me estacioné, ¿verdad? Pero el estacionamiento tenía cierta inclinación.
0: Ok.
2: Yo fui a lo que fui a hacer en la tienda departamental.
0: Ajá.
2: Y cuando salí que no encuentro el carro, pues, donde lo había dejado yo, en la torre. Y el carro, yo pensé que me lo habían robado. ¿Sabe cómo volteé? Y estaba en otro cajón, así derechito hacia atrás, estaba en otro cajón, estacionado de reversa, no. Se paró con los topes del estacionamiento,
0: sí, sí,
2: del cajón.
0: Ajá. Sí, sí, sí.
2: Pues resulta que estaba neutral, neutralizado el carro, o sea, yo dejé el carro neutralizado, no sé, se fue de reversa el carro, gracias a Dios no le chocó a nadie.
0: O que no pasó una persona.
2: Pero nunca me había pasado.
1: Orale. A mí también me pasó eso, pero en mi casa.
0: ¿A poco?
1: Sí.
0: Se movió,
1: estaba en el carro del vecino de hasta abajo.
0: No manches.
1: Pero afortunadamente el golpecito no fue nada.
0: Ok.
1: Iba despacito. Dice, nunca me había pasado ir al trabajo y no hacer nada, porque en la secundaria que trabajo en la tarde ya no hay alumnos, pero tengo que seguir yendo a cubrir horario. Ya mero acabo mis series pendientes.
0: Ándale, o ponte a organizar carpetas de las computadoras, o borrar archivos.
1: O borrar cosas de tu celular. A mí me pasa eso.
0: Sí, sí, sí. Acá dice.
3: Buenos días, regaderos.
0: Hola.
3: Hace como 10 años hablábamos de antro, teníamos que salir porque era el cumpleaños de mi pareja o mío, no recuerdo. El asunto es que sí andábamos un poquito cortos de dinero. Esa vez hacía fresco. Y a eso de las 12, una, pues como que, no, pues ya vámonos, pues sí, ya vámonos. No sé cómo revisé uno de los bolsillos de la chamarra y ¡zas! Salieron como 1,200, 1,300 pesos hace como 10 años.
0: No.
3: Era un montón. Dijimos, pues de aquí somos, pues a seguir celebrando. Nunca me había pasado.
0: Pues ni modo. Pues oye, si era buena cantidad, ¿eh? Qué sí. Padre. Acá dice.
4: Oigan, nunca me había pasado que me preguntaran qué es lo que nunca me había pasado. ¡Saludos!
0: Wow, qué gran aporte, chismoso, ¿eh? Qué gran aporte.
1: Audio.
5: Hola, regaderos, nunca me había pasado de que el mar casi me traga dos veces. Una vez estaba muy tranquilo mientras me revolcaban las olas.
0: ¿Ah?
5: Y otra vez que estaba en un lugar donde se decía que no se debían tomar fotos, pero alguien me dijo que me pusiera ahí para tomar una foto. Mientras me tomó una foto panorámica, me llevó al mar, me quedé en el fondo del mar y luego me terminaron sacando. Bueno, eso es todo, bye.
0: Bueno, ándale, bye. Saludos.
1: Ándale, bye, días. Que estés bien. Nunca me ha pasado que en un cambio de marea en la playa, ajá, no me dejara ir a la orilla. Ahora, cada vez que voy a la playa, me da un poco de pánico, pero estoy bien.
0: Ya me pasó eso, ¿eh? Y está bien peligrosón. Cuando sepa esto, a salirnos de la playa, porque así se pone bien peligroso. 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Rubam, llegaste a casa.
1: Dice el señor Memes.
6: Oigan, ¿verdad que los amigos no se besan en la boca? Ya ves, Juan, no me andes besando.
1: Ay, llora.
0: No, buenos días.
1: Audio.
7: Hola, Cecilia.
1: Hola.
7: Nosotros ya salimos de vacaciones.
1: ¿Qué tal?
7: Pero mi mamá nos levantó más temprano porque nosotros estamos en primaria y ella está en secundaria. Pues nos tocó venir con ella.
0: Qué bonito.
7: Es lo que tenemos que vivir los hijos de los maestros.
0: Saludos, buenos días.
1: ¿Cómo participo por la pizza?
0: Sabe.
1: Será con nosotros, porque nosotros ya regalamos pizza. Ya no puedes participar.
0: Sabe. Dice, chismoso, tampoco esa fuerza mandar audios. Sí, porque luego caes gordo, ¿eh? Caes gordo.
1: Audio.
8: Buen día, regaderos.
0: Hola, buenos días.
8: Que a mí nunca me había pasado. Estábamos el fin de semana en un restaurante, mi familia y con mi familia, mi esposa, mi hijo y yo.
0: Sí, sí.
8: Y pues llegamos, pedimos el almuerzo, después pedimos las bebidas. Se llevó la mesera nuestra orden. Y pues nosotros por mientras estábamos viendo un juego del mundial.
0: Ajá.
8: Entonces pasaron 20 minutos y nada, pasaron 30 minutos y nada, que nos traían las cosas. Pasaron 45 minutos, se acabó el primer tiempo del juego que estábamos viendo y no nos traían nada. Después de los 45 minutos nos trajeron las bebidas. Después de otros 10 minutos nos trajeron el almuerzo.
0: No.
8: Que pues ya eran chilaquiles y hot cakes para mi hijo. Pues comimos ya con esa hambre que ya se nos había acumulado. Terminamos de comer. Y a la hora de pedir la cuenta ya para irnos, se nos comenta la mesera que pues nos iba a dejar la comida gratis, porque pues había tardado mucho y que...
1: Qué linda.
8: Pues el detalle había sido que el cocinero era nuevo, ¿verdad?
0: Ah.
8: Entonces solamente pagamos las bebidas. Eso nunca me había pasado.
0: Mira.
1: Qué padre, no, nunca me ha pasado.
0: A mí una vez me pasó que no había cocinero, o sea, no había llegado el cocinero. Estaba nada más la persona que atendía, era de estos barritas como que están en los centros comerciales, que no es como un restaurante completo, sino solamente como que, como chiquito. Y me dijo, mira, te puedo dar el servicio, pero nada más te aviso, no ha llegado el cocinero, solamente estoy yo solo. Si puedes aguantar un poquito, con mucho gusto te prendo el servicio. Si no, pues mejor, pues yo te recomiendo ir a otra parte, porque pues sí me voy a tardar.
1: Gracias por participar.
0: Y estaba atendiendo y se iba y cocinaba, se ponía los guantes y recibía dinero y se iba.
1: Chiquito.
0: Y
1: volvía
0: solo, solo. Yo dije, no más, qué difícil, ¿verdad?
1: Sí, y qué feo el que no fue.
0: Sí.
1: Que gacho,
0: digo,
1: que lo abandonas,
0: que pasaría, ¿verdad? Pero...
1: porque sabes que son nada más dos.
0: Sí,
1: pero bueno, ojalá que no le haya pasado nada malo y que solamente haya estado crudo y le pidió perdón a su compañero. 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
0: Hoy cuéntanos tu historia, tu caso, nunca me había pasado. 844-122-1534. Vamos con musiquita y ya regresamos. No, perdón, vamos con patrocinadores y ya volvemos. 844-122-1534. Ahora te leemos y te escuchamos.
9: 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Son las 7:59. Y al norte de la ciudad la temperatura, 21 grados. 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
1: Son las 8 de la mañana con 9 minutos, 22 grados, temperatura al norte de Saltillo. Nunca me había pasado el día de hoy. 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
2: Dice por acá, a ver.
3: Yo apoyo al niño que dijo que somos los hijos de maestros, por favor, porque yo también soy hija de maestra y yo ya salí desde hace mucho, mucho de vacaciones. Y ella que está aquí a mi lado, me trae despertándome para llegar a su trabajo.
4: Hace mucho, saliste el miércoles, José Mañana.
1: Ah, pero hace mucho.
3: Pero tú me traes en el trabajo.
1: Claro, no hace muchísimo.
3: Soy Camille del Bosque.
1: Ay, saludos, Camille. Ya le mando nombre completo a la personita que quiere que notemos. Con mucho gusto, saluditos, buenos días.
5: A mí me pasó una vez que cuando iba a la escuela, di vuelta a la esquina de mi casa y me empecé a encontrar como un caminito de puras monedas de 5, de a 2 pesos, de a 10.
1: Órale.
5: Bien padre, yo creo que junté como unos 200 pesos.
1: ¿Qué?
5: Eran muchas, no sé si alguien traía una bolsa rota y las fue tirando. Y pues ya yo era la más feliz. Entonces ya en la tarde que regreso, escuché a mi abuelo que le estaba platicando a mi abuela que se le había caído dinero, las monedas. O sea, sé que era de él. Y le dije, papá, yo lo tengo, tenga. Pero bien lindo me dijo, no, hija, pues ya lo que te encontraste en la calle es tuyo. Déjalo. Eso estuvo muy padre.
1: Fíjate, yo nunca me había pasado, pero fui a un supermercado a hacer la despensa y agarro el carrito en la parte del estacionamiento. Pues no traía un de este aerosol para desinfectar cosas.
2: Ah.
1: Y yo pues ya volteo a todos lados y digo, pues ¿de quién es? Pero estaba como en estos carritos donde ya los dejaron todos.
2: Todos.
1: Entonces saco un carrito, pero desde el estacionamiento me lo llevé, pues estaba ahí. Y yo, pues ¿a quién se lo doy? Pues no, fui y lo guardé en la camioneta. Porque pues así lo dejaba ahí también, puede que explote, no sé, digo, no sé si explote o no, pero es un aerosol y estaba pues en el solecito, entonces dije, pues mejor me lo llevo yo,
2: pues sí.
1: Y pues ya lo guardé en la camioneta, pero pues a alguien se le quedó ahí olvidado un aerosol para desinfectar.
2: Así nos pasó en McAllen, pero se les había olvidado abajo en la parte del carrito todas las toallitas húmedas para bebé.
1: Muy común que
2: eran
1: se olvide.
2: Eran dos cajas grandes. Y yo les dije, oigan, ¿qué hacemos? Dijo, no, déjalo porque luego van a decir que te lo quisiste. Y yo, pues ahí sí. Las dejé.
1: Sí, y qué triste. Pero bueno,
2: se les quedaron todas las toallitas húmedas. Y creo que hasta había pañales, porque era estaba todo lo de abajo lleno, oigan.
1: La favorreña dice, ¿cuánto por el aerosol? ¿Qué aroma es? No, es el que empieza con la letra L. Es el normalito.
2: Ah, Lysol.
1: Sí.
2: Audio.
6: Nunca me había pasado que ya hace como unos 10 años, más o menos 11... en un diciembre me dan mi aguinaldo, guardo mi aguinaldo en un abrigo, pero pues yo nunca me acordé de dónde lo guardaba. Hasta lo vine encontrando como hasta un año después, que nos dimos cuenta que andábamos sacando ropa que ya no usábamos.
1: Me pasó hace poquito.
6: Me di cuenta que revisando las bolsas de los abrigos, pues en ese abrigo estaba mi aguinaldo. Claro que después de ponerme una regañiza a mi marido porque perdí el aguinaldo de esa Navidad, de ese año.
1: Fíjate que yo también guardé dinero como que en diferentes partes de la casa porque pues no tengo una caja fuerte. Le haciendo limpieza ayer, dije, ¿y este sobre? ¡Oh, my God! De Rosa de Guadalupe, ¡plí! Así. Pues sí, tenía un dinerito ahí. Yo, ¡ay, qué padre!
2: Pues sí, es algo que no esperas. Sí, es algo que no esperas.
1: Está chido.
2: Dice por acá, audio. Ay, son 2 minutos, lo voy a poner por 2.
1: Órale.
7: Buenos días, a mí me pasó hace como un mes que llegué a una tienda del 7 a comprar café, porque ya ven que ando en campo, y el café no puede faltar, ¿verdad? Y hace cuenta que estaba sacando efectivo, porque no, ese día olvidé mis tarjetas, andaba buscando monedas ahí entre mi bolsa y todo, y me bajo, compro el café, el puro café y regreso, y se me acerca una señora viejita, y dije, me va a pedir dinero, fue lo primero que pensé, y porque te digo que andaba buscando monedas para el café, y dije, pues ya le voy a decir no, y me dice, permítame tantito, le dije, no, señora, discúlpeme, no traigo, y dijo, no, si no te vengo a pedir nada, dijo, nada más vengo a decirte que eres un ser lleno de luz, y yo, nada que ver, me voy a pensar. Y dijo, y tú vas a vivir muchos años. Para los que me conocen saben que ando en una etapa así media depresiva de que, ay, no, ya mejor llévame Diosito. Y la señora me fue a decir que a mí se me veía que yo iba a vivir muchos años. Digo, no la fría, no es exactamente lo que yo quisiera. Pero dije, no, pues me va a querer, no sé, tener la brujería, leer la mano, pedir dinero o algo. Me dijo, no, no, no, no, dijo, no es nada de lo que estás pensando. Y yo, así, ¿cómo sabe que estoy pensando? Dijo, yo nada más quiero darte, me dio una servilletita con piedritas y cositas así, tipo brujería, pero no se ven cosas malas, se ven semillas, se ve unas piedritas, y me dijo que le pusiera otras cosas. Hicieron un moralito y lo trajera conmigo para que me cambiara el estado de ánimo. Órale. Dijo, no te lo estoy cobrando ni te estoy pidiendo nada, yo lo único que quiero es que cambies la mentalidad que tienes y cuando ya funcione y todo te salga bien, vienes y me invitas un taco. Fue todo lo que he dicho, bueno, que me dijo. He vuelto a pasar varias veces por ese lugar donde fui a comprar ese café y no la he vuelto a ver. Tampoco he hecho lo que me dijo, ¿verdad? A lo mejor está esperando que, que haga el moral de brujería y lo cargue conmigo y me cambie la suerte y me la vuelva a encontrar.
1: Pues ándale.
7: Si lo hago y sale, pues les aviso.
1: Pues hazlo. Pues, ¿qué te estás esperando? Ándale. 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
2: Dice por acá, audio.
8: Hola, verdaderos, buenos días. Nunca me había pasado que me confundieran con alguien más chico. Una vez, cuando estaban las campañas de los partidos, llegaron a tocar a mi casa, que es su casa.
1: Gracias.
8: Y ya abrí la puerta y una señorita me dice, ¿está su mamá? Y yo, no, cabe recalcar que yo vivo solamente con mi pareja. Y luego me dice, okay, ¿está su hermana mayor? Y yo, no vive aquí.
1: Pases.
8: ¿A quién busca, señora? Y la señora hizo una carita muy tierna. Dice, la señora de la casa. Y yo así como, ¿qué me cielo soy yo? ¿Qué se le ofrece? Eso nunca me había pasado.
1: Ay, tú se dice bien feliz. Vámonos con patrocinadores y volvemos. Tenemos más audios y más mensajitos de Nunca Me Había Pasado. Ya regresamos.
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8: Son las 8 con 18 minutos. Y al norte de la ciudad la temperatura 23 grados.

0: 8 de la mañana con 22 minutos, 23 grados, temperatura al norte de Saltillo. Continuamos con el tema, nunca me había pasado. Cuéntenos, 844-122-1534.
1: Dice por acá, audio.
2: Hola, soy Alex.
0: Hola.
2: Buenos días. ¿Me puedes mandar un mal consejo de veneno para mí y para mi mamá que va al trabajo? Saludos, soy Alejandra y mi hermano Jesús Emanuel.
3: Ay, saludos, Alejandra y Jesús Emanuel. Y coman chocolates.
0: Qué rico. Acá dice.
4: Buenos días, regaderos.
0: Buenos días.
4: Quiero platicarles algo que me sucedió.
0: Órale.
4: Raro. Saliendo de un centro comercial con mi esposa, después de hacer compras, llegamos a la fila donde dejamos el auto. Yo traigo un Versa blanco. Y en esa fila, pues estaba un carro, un Versa blanco.
0: Okay.
4: Yo llego y le activo la cajuela, porque es de chip. Se abre la cajuela y adentro estaba un regalo de un centro comercial caro.
0: No.
4: Que empieza con SIM. Y cuando veo el regalo, le digo a mi esposa, órale, qué regalío, es para mí. Y me dice, ¿qué? Le digo, mira este regalo que está aquí, qué padre. Dice, no, ese regalo no, ¿de quién será? ¿Quién lo echaría? Y cuando bajo tantito la cajuela para ver las placas, no era mi carro.
0: No.
4: Pero yo dije, ¿qué? Automáticamente bajo la cajuela rápido y a 3-4 carros estaba el mío. Y le digo, ¿qué onda con esto? Le digo, se supone que no se pueden abrir los carros porque cada carro, pues la agencia diseña su código de chip.
0: Claro,
4: entonces, que alguien me explique, regadero, se puede, no se puede, pero el carro se abrió con mi llave. Saludos.
1: Qué loco. A mí no me ha pasado eso.
0: No, nunca, nunca.
1: Eso sí, nunca me ha pasado.
0: Nunca me había pasado. Cuéntenos.
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0: Dice acá el señor Memes, sí me pasó a mí, agarré un carrito del súper y traía bolsas con cosas y un niño me alcanzó, la señora bien enojada. Órale.
1: Dice por acá, audio.
5: Nunca me había pasado que me fui a mi negocio.
0: Ajá.
5: Pero mi negocio está a la vuelta de la esquina de mi casa.
0: Okay.
5: Y me fui en mi carro, estacioné mi carro ahí en una placita que está cerca. Y ya llegó mi hermano a relevarme más tarde. Me voy a mi casa. Y cuando llego a mi casa, me doy cuenta que me voy caminando y dejé el carro en el negocio.
0: Me había pasado.
1: Buenos días, regaderos. A mí me pasó que fuimos a un cine, al
0: Ajá.
1: que comúnmente no vamos.
0: Okay.
1: Pero ese día en horario se nos acopló. Total, pagamos el VIP y llegábamos y todavía nos tomaron la orden del tema. Fue que ya la peli llevaba 20 minutos y no nos llevaron la orden. Pregunté y me decían, perdón, ahorita se lo traemos, y así cada 10 minutos. Tuve que bajar yo, ya faltando 10, pero para que terminara la película. Me senté y se terminó la peli.
0: Oh.
1: Todavía me cobraron propina.
0: No te pases de lanza. Dice por acá, hola, buenos días. Nunca me ha pasado convivir con alguien que está en los medios de comunicación y fue una experiencia muy agradable. Saludos, Alex. Soy la mami de Ángela. Saludos. ¿Cómo está, señora? ¿Cómo está? Un gusto. Mucho gusto. Nosotros platicamos y pues nos da mucho gusto también conocer a todos ustedes. Saluditos. Buenos días.
1: Audio.
6: Buenos días, regaderos. El día de ayer fui a una de estas tiendas para el hogar, muy grandes, y fui a comprar pañales.
0: Okay.
6: Y leche para mi bebé. Y nunca me había pasado que tuve que pasar 3 o 4 tarjetas y ninguna lograba hacer el pago.
0: Wow.
6: Al final chequé las aplicaciones y sí tenía dinero, pero como que estaba sucediendo algo en la aplicación o el banco que no se veía reflejado. Pero sí, se me juntaron ahí 2 o 3 personas en la fila. Algo molesta, sí, pues una disculpa.
1: Pero pues no es tu culpa.
0: Qué raro, ¿verdad? Pero
1: sí.
0: Ya si pasas una, pasas otra. Yo creo que pues ya es ahí. Dice, me da mil de pena. Nunca había pasado que le estaba modelando lencería a mi ex prometido y me volteé y se me salió un gas. Volteé y quería llorar y él solo se agarró a reír. Saluditos, buenos días.
1: Ay, dice, audio.
7: Pues es que le dio a la señora esta que le dio las semillas, le dio semillas del ermitaño. Por eso sabía que iba a vivir mucho tiempo. Y lo que nunca me había pasado es que yo tengo 48 años.
0: Ajá.
7: Y tengo una hija de 12 años. Y un día, hace 2-3 días, una persona me dijo, ay, tu hermana está bien grandota, ¿cómo que tiene 12? Y yo, ay, gracias, ¿qué se toman? ¿Qué se toman?
0: Qué bonito, saludos.
1: Nunca me había pasado. Una vez fue al súper, que está en Emilio Carranza y Presidente Cárdenas. Ajá. Y al estacionarme, a un lado estaba un carrito. Y tenía en la parte de arriba, donde se sientan los niños, una tapa de huevo y la mitad de una papaya. Se me hizo muy raro, pero de verdad que no había nadie, se les olvidó. Yo volteando a todos lados, sí, sí, sí. Y nada, no había nadie. Pues bueno, le agradecí a Dios y esa semana me quedó dinero

0: y al norte de la ciudad la temperatura 23 grados.
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0: Son las 8:33. Y al norte de la ciudad la temperatura, 23 grados.
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1: Son las 8 de la mañana con 38 minutos, 24 grados, temperatura al norte de Saltillo. Ponga atención que ahorita le comentaba que viene un gran evento sábado y domingo en el estacionamiento de Galería Saltillo. Está con nosotros Lisbeth Moreno de GWM y Perlita Gallegos de Chevrolet. ¿Cómo están, chicas? Bienvenidas, buenos días.
2: Buenos días. Bien contentas, Alex, de estar aquí con ustedes y de poderle compartir a todos el gran evento que va a haber este fin de semana.
1: Va a estar bueno, va a estar bueno, porque pongan mucha atención. Ahorita en la mención decíamos que va a haber sorpresas y promociones y demás, pero aquí ya que están las muchachas, les vamos a sacar algunas de las sorpresas y promociones, porque sabemos que, mire, son buena onda, se portan chido, son ya amigas acá de nosotros. Entonces, cuéntenos, por favor, a partir de las 11 de la mañana hasta las 7 de la tarde. Es que yo me traigo la información toda aquí. ¿Sí, verdad?
2: Sí, va a estar el sábado y el domingo, 11 y 12 de julio, de 11 de la mañana a 7 de la noche en Galería Saltillo. Es un horario corrido.
1: Okay.
2: No va a haber pausas para que la gente en el horario que más se le acomode pueda disfrutar de este grandioso evento.
1: ¿Cómo se llama el evento y quiénes van a estar involucrados? Cuéntamelo.
2: Mira, el evento es de Grupo Surman y por eso va el nombre de Expo Surman, donde muchas de las marcas automotrices del grupo vienen aquí. Incluso algunas no son de Saltillo, Alex. Okay. Y esa es una de las sorpresas que estamos dando a todos los que nos están escuchando. No todas las marcas son de Saltillo. Hay algunas marcas de lujo que vienen y nos visitan con exposición de autos, con promociones increíbles. Y aparte, Alex, el Grupo Surman dice, oye, qué flojera andar yendo de agencia en agencia. Uh-huh. O sea, se consolidan todas las marcas porque todas somos este equipo y vamos ahí para que la gente tenga rápido las opciones y decir, me quedo por esta.
1: Y está padre porque ahí en un mismo lugar usted ve diferentes marcas, pero también ahí mismo le hacen la cotización. Ahí mismo le hacen, inclusive se puede hacer una prueba de manejo, subirse al automóvil, revisarlo. Si no lo tienen ahí, se lo traen. Así que no hay ningún problema. Usted vaya con toda la familia porque inclusive para los niños va a haber actividades, ¿no?
2: Sí, va a haber algún ambiente familiar. Aquí todos se van a divertir y todos van a salir con algo. Okay. Tanto los niños como los adultos van a poder disfrutar.
1: Ay, nos da mucho gusto. Y ahora ponga atención, que usted dice, bueno, pues ya voy a andar ahí por galerías, puedo entrar y no, pues nada más ver. Bueno, pues si usted nada más va y ve, tenemos promociones y bueno, unas grandes sorpresas. Porque ¿qué va a pasar si yo me registro nada más por entrar?
2: Bueno, pues todos van a poder participar, pero ¿sabes qué? Me gustaría que Perlita...
1: Ándale, Perlita, ándale.
2: Está muy callada.
3: La Perlita, ándale. No, pues me acaparan. No. Bueno, el simple hecho de que asistan, conozcan las unidades, todo este grupo automotriz tan grande que está y las mejores marcas, además de tener un bono especial, porque algunas marcas traen bonos de hasta 120,000 pesos.
1: ¡Órale!
3: Te voy a dar exclusiva.
1: Eso,
3: ya.
1: Eso, dele.
3: Que Chevrolet los consiente y traigo hasta 60 meses sin intereses en algunas unidades, pero ya ahí sabrán más sobre los meses que tenemos. Y lo mejor es que el simple hecho de que ustedes se registren puede participar por el sorteo de un iPhone 17.
1: ¡Vámonos! Solamente con ir. Es este sábado y domingo. Usted se registra y la rifa de un iPhone 17, pero además te vas a encontrar con muy buenas promociones para que ya estrenes un nuevo auto de este Grupo Surman, que la verdad está súper completo. Tiene para muchísimos, que si eléctrico, que si híbrido, que si gasolina, que si desde muy chiquititos en cuestión a autos, que para el primer auto, que si autos familiares para irte de viaje, que es inclusive para el trabajo, ahí también van a estar exhibidos, porque vemos muchísimas opciones, ¿no?
2: Sí, la verdad es que aquí todos van a salir con algo. Eso. O sea, hay para todos. Y la verdad es que el Grupo Surman y todas las marcas que vamos nos pusimos de acuerdo para dar promociones muy atractivas que no verán en cualquier otra temporada del año. Entonces es muy importante mencionar esta parte. Si ustedes están pensando en comprar su auto, en cambiar, muchas de las marcas que vamos también tomamos autos. Entonces ese no es ningún pretexto, Alex. Aquí estrenan todos.
1: Aquí estrenan todos y ya sabe, la marca que usted está buscando, ahí va a estar, porque Grupo Surman es un grupo muy, muy grande que tiene diferentes marcas para el gusto de usted. Así que usted se va a dar, mire, pero vuelo con cada una de las marcas y revisando cuál es el que más le conviene. Y para eso van a estar nuestros asesores que te van a dar toda la información del vehículo. Ahora sí que depende de ti elegir solamente cuál es el color del vehículo que te vas a llevar y vas a ver que va a ser entrega inmediata. En poquitos días te van a estar entregando ya tu automóvil. Así que nos da muchísimo gusto recibirlas a las dos. Y bueno, a todas las marcas, porque son muchas, muchas marcas, muchas agencias juntas y reunidas este sábado y domingo a partir de las 11 de la mañana hasta las 7 de la tarde, horario corrido, ahí en el estacionamiento de Galería Saltillo, para que usted no batalle. Con amplio estacionamiento, ahora sí que no batalla, a gusto, se lleva toda la familia, algunas actividades para niños, se puede llevar un iPhone. Hombre, qué barbaridad, qué bárbaro, qué buen evento. La verdad, el año pasado les fue increíble, creo que este año no va a ser la excepción, también va a estar muy, muy padre. ¿Algo más, chicas, que quieran agregar?
2: Sí, pues cabe mencionar que es un evento completamente gratis para toda la familia, no tiene ningún costo, y pues estamos muy felices de mencionar algunas marcas que somos las las que organizan este evento, como Nissan, BYD, Chevrolet, Renault y GWM, que van a ser ahora sí las anfitrionas de este evento. Y pues las demás marcas de lujo que vienen son sorpresa.
1: ¡Vámonos! Uy, ya le dije yo algunas ahí en las historias de Instagram, para que usted también vaya a revisar. Va a estar increíble. Yo agradezco el día de hoy a Lizeth Moreno de GWM y Perlita Gallegos de Chevrolet. Gracias por venir a invitarnos a este gran evento este sábado y domingo. No se lo pierda. Gracias, chicas. Gracias.
2: A ti.
1: Que les vaya increíble, Sale. Y ahí nos vemos. Yo estaré el próximo sábado a las 11 de la mañana dando arranque a este Expo Surman Saltillo 2026. Vamos con patrocinadores y ya volvemos.
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0: 8 de la mañana con 50 minutos, 24 grados, temperatura al norte de Saltillo. Estamos a nada de despedirnos.
1: A absolutamente nada. Estoy en los últimos cumpleaños que llegaron porque me faltaban de anotar.
0: Les agradecemos mucho su confianza en mandarnos un mensajito en este tema que tuvimos el día de hoy. 5 minutitos y nos vamos. 5 minutitos y nos vamos. Gracias por estar con nosotros desde bien tempranito. Cosas que, pues, nunca me habían pasado el día de hoy.
1: Nunca me había pasado, espérenme tantito. Ay, es que me faltan un montón. Bueno, ahí vamos. Dice cumpleañero, y siguen llegando. Bien, pero ¿cuándo cumplió años? Díganme cuándo cumplió años.
0: Ala, dice, nunca me había pasado hace muchos años. Cuando era chica de planta, andaba en el turno de la noche, caminaba mucho de donde me dejaba el transporte a mi casa. Entonces un día, bajándome del camión, había un perro negro, talla grande.
1: Ay, ahora.
0: Y me acompañó hasta mi casa. Lo raro fue que nunca en mi vida había visto ese perrito por ahí, ya que era el mismo recorrido que hacía todos los días a mi casa, y nunca lo había visto en el camino. Iba a un lado mío, como cuidándome. Entonces, pues ya le empecé a hablar, le decía, eres Sirius Black, y me estaba cuidando como Harry Potter, ¿verdad? Me dejó en mi casa y en cuanto me metí, se dio la vuelta y se fue. Fue muy raro porque, como les digo, era ya muy noche, la calle estaba sola y a mí me daba mucho miedo caminar tanto. Pues desde ese día nunca lo volví a ver, pero sentí como...
1: Si de verdad me estuviera cuidando,
0: órale.
1: Qué miedo, o no te estaba cuidando. Uno nunca sabe. Dice por acá, buenos días, me gustaría reportar el túnel del distribuidor El Zarape de Periférico a Paso de la Reforma. Entras y no hay ninguna luz, debes prender sí o sí las luces del carro porque no se ve nada. Gracias, saludos.
0: Saludos, buenos días. Dice, buenos días, a mí me gusta mucho ir a los mercaditos los fines de semana. A mi esposa casi no. Ella, cuando se mete a un puesto de bolsas para dama, nunca le había pasado que comprara una bolsa y se encontrara algo dentro de la bolsa. Pues en una ocasión compró una y al llegar a la casa revisa por dentro y se encontró varios dólares.
1: ¡Órale!
0: Después le pasó lo mismo a mi suegra. ¡Qué padre! Pues felicidades, qué suerte.
1: Qué padre, me notas a Jacqueline. Ok, ya ahorita notamos a Jacqueline. Dice, por acá voy a ver si hay algún audio. A ver.
2: Pero pues nunca me había pasado que cuando salí de un centro comercial yo no encontré mi carrito. Y pues me lo robaron el viernes y lo encontré el domingo, gracias a Dios.
0: ¿Qué?
2: Pero pues sí me le robaron muchas cosas. Saludos desde Guayu York.
1: ¡Órale! ¡No manches!
0: ¡Qué loco! Y qué rápido que lo encontraste.
1: Y qué bueno que lo encontraste,
0: sí,
1: porque... Luego hay gente que nunca recupera su carrito.
0: Qué loco.
1: Qué loco.
0: Saluditos.
1: Ojalá que nunca nos pase.
0: Sí, ya sé.
1: Dice por acá.
0: Dice, hola, buenos días. Nunca me ha pasado encontrar billetes en la calle y me pasó. ¡Qué bueno! Saludos.
1: Yo siempre encuentro moneditas. Moneditas nada más es lo que me encuentro. Y cuando voy corriendo me pasa muy seguido que me encuentro dinero.
0: Qué padre.
1: Que si de 5, que si de... O sea, sí me encuentro dinerito como quiera. O sea, la verdad. Dice por acá...
0: Sí, buenos días, Ceci, ya les puede notar a mi, no sé quién, a mi mami para el masnel. Se llama Ivonne Araceli García García, cumpleaños el 3 de julio. Muchas gracias, saludos. Saludos,
1: ya
0: ahorita
1: seguimos,
0: queda anotadita.
1: ¿Sale? Estamos justo en el cierre de la lista de los cumpleañeros. Dice por acá, voy hasta arriba. Ahí. Dice, nunca me había pasado que un día iba con mucha prisa a pagar un recibo de teléfono y me bajé del carro a pagar. Uh-huh. Ya pagando... Me subí corriendo a mi carro y cuando intenté prender el carro, no arrancaba. Híjole. Pues resulta que me subí a otro carro que no era el mío, pero era de color negro, al igual que el mío. Estaba abierto. Ya me di cuenta. Órale. Y me salí muy disimulada. Pensé, no vayan a hacer
0: sí,
1: que
0: claro.
1: quieran acusarme de intento de robo. Me subí al mío y me fui rápidamente.
0: Se saca un audio que dice...
3: Buenos días, hay un carro volteado aquí en Nazario Ortiz, a la altura de las agencias de carros y del edificio nuevo. Okay. Está en medio de los tres carriles, se está deteniendo la circulación.
0: Órale.
3: Está la gente tratando de sacar a la gente del carro, si se puede mandar a... ayuda. No pueden sacar a las personas que están adentro de un carro, es color gris, quedó de costado.
0: Órale, pues muy bien.
1: Se
0: eso
1: lo acaba
0: fue.
1: De 8
0: con 20, no sé qué, sí decía.
1: Sí decía.
0: Sí, 8 con 20 algo, 8 con 25.
1: Entonces dice, accidente en El Zarape de norte a sur, no hay policías, presentes fueron 3 autos.
0: Mira, ahí está, 8 con 52, sigue todavía el tráfico ahí, mira. Órale.
1: Bueno, al parecer ya las personas, sí. ya llegó bomberos, ya hay autoridades, entonces pues simplemente nada más no ir de chismosos.
0: Va.
1: porque luego podemos ocasionar otro accidente.
0: Ya nos vamos, gracias por haber estado con nosotros, un gusto haber estado con ustedes, esperemos que también sea mutuo esto. Sale el día de mañana tempranito, nos escuchamos a las 6 de la mañana.
1: Bien tempranito, y ya saben que bueno, ya está aquí todos nuestros compañeros que están listos para recibirte durante todo el día.
0: Que sea un excelente día este martes 7 de julio, mañana lo esperamos, cuídense mucho, se quedan con Tete Hinojosa, bye bye.
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0: Son las 8:55. Y al norte de la ciudad la temperatura es de los 24 grados.
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6: Son las 9 en punto.
7: Y al norte de la ciudad la temperatura es de los 24 grados.
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16: Son las 9 con 14 minutos. Y al norte de la ciudad la temperatura es de los 24 grados.
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1: ¡Qué abidón! Esos accidentes, mi gente, por Nazario Ortiz. Con eso quiero comenzar el día de hoy. Está una unidad muy grande, que transporta algo. Está volteado acá sobre Nazario Ortiz. Enfrente hay otro carro volteado. Un kilómetro más adelante hay otro auto volteado sobre Nazario Ortiz. A la gente que viene tanto del sur hacia el norte y de norte hacia el sur, ambas vías tienen autos volcados. Les pido seamos pacientes, les pido tengamos la oportunidad de checar el GPS, si tienes oportunidad de acceso a él, para que te oriente más o menos sobre cuánto tiempo harías de trayecto. Es importante quizá saber qué es lo que está pasando, porque en este caso no solo fueron unos besitos. Hubo algo más intenso en este tipo de accidentes. Me voy a guardar el comentario hasta que sepamos un poquito más al respecto de... Lo que sí te quiero pedir, mi querido amigo que vas conduciendo el auto, es... Si tú no eres paramédico, si tú no eres gente de los seguros, si tú no eres familiar, si tú no eres... No tienes vela en el entierro, decimos de manera coloquial, por favor no te quedes a mirar. Los mirones, en este sentido, alteran todo lo que está pasando alrededor, porque se quedan a ver, a grabar, como si fueran reporteros, periodistas, fueran a hacer un documental, si nada más es para tus propias redes sociales, y tú no tienes nada que hacer en cuestión de la información, dale por favor. Les invito de todo corazón a la gente que está transitando por Boulevard Nazario Ortiz. Hay dos unidades volcadas de sur a norte y una más de norte a sur a diferentes alturas. Por favor, vamos dejando a un lado el morbo y tengamos la oportunidad de despejar la vía pública con todo el cariño del mundo. Y sin que me quede nada, porque no hay nada negativo en mi comentario, vamos a darle celeridad a este asunto. Me dicen por acá, como siempre, mis cafeteros, qué lindos, que todo el tiempo están a las vivas con lo que está pasando y se contactan a mi pecera, 844-122-1534. Me dice por acá que es una pipa de gas. Traté de ver, pero como no me quise detener, amigo, no pude leer las insignias ni nada, aparte la unidad está completamente al revés, entonces no tuve chance. El mensaje tal cual que me hace llegar... Alex, es buen día, Tete. Esto es en Nazario Ortiz, antes de Rufino Tamayo, enfrente de la agencia. Saludos, mucho tráfico, pipa de gas volteado. Y unos metros más adelante hay otro auto que no sé si tiene que ver con este accidente, porque sí está retirado, pero ahí a la altura de la pipa hay otro auto frente volcado. Entonces, vámonos con mucha tranquilidad. Preguntemos... al GPS, ¿cuáles son las vías de acceso que tienes para no tardarte tanto? Dice, amiga, me tocó el accidente de la pipa, venía adelantado como a 30 metros. El de la pipa, por querer ganar el paso, se avanza de más, empuja la camioneta, que vuelca, y al final la pipa se sube a las ballenas y termina volcada. Yo me detuve, dice... Está con las autoridades, ya estaban ahí en primer accidente, y entonces viene un segundo volcado más adelante. Muchas gracias, corazón, por estar pendiente. Comparto con todos ustedes, por favor, atención a este aviso. Boulevard Nazario Ortiz, caótico en este momento. Tres unidades volcadas. Vámonos con mucho cuidado. Dice, está cerrado aquí en Nazario. Gracias, gracias, Caleb, por estar conmigo tomando cafecito. Dice, accidente Nazario, ambos sentidos, tráfico complicado. Sí, corazón. Me tocó, de hecho, antes de llegar al foro de televisión, ver a las unidades. Primero vi dos, una frente a la otra, donde está la pipa de gas. Del otro lado del bulevar está otro auto volcado. Pero más adelante, no sé si son 400, 500 metros, hay otro auto compacto volcado también. Vayámonos con mucho cuidado al transitar por este bulevar. Me voy a la música y luego regresamos a la dedicatoria del día de hoy. Son las 9:23, la temperatura está en los 25 grados.
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2: Hoy dedicamos el programa a todas aquellas personas que por lo menos una vez en su vida han tenido a alguien con quien se hablan con los ojos. ¿Alguien ha tenido esa persona, ese cómplice en cuestión de comunicación que al mirarse ya saben similitudes? No exactamente lo que está pasando, sería imposible, increíble, a menos que sea una visión espiritual o algo así que es tan preciso y tan perfecto. Pero cuando es la complicidad, volteas a mirar a alguien

0: no todo está bien, ¿no? De repente que están platicando así con ganas y cruzas y... Y entonces ya con esa mirada, con ese gesto, con esas comisuras un poquito tensas, ya te das cuenta que hay algo. ¿Quién ha tenido una comunicación tan profunda con alguien que con solo mirarse saben que se tienen que decir algo? O chistoso, o insólito, o de risa, o el pasado que regresó, o alguien con quien te topaste, o algo que te dijo alguien y que tiene que saber ese cómplice tuyo de vida. ¿Alguien ha tenido una comunicación como esta? Que solamente con mirarse, con cierto tipo de gestos, ya sabes y te escribe, ¿qué pasó? O te llama, oye, ¿qué ondas? ¿Qué pasó? Si alguien ha tenido estas relaciones, el programa completito es para ti. Estaremos hablando acerca de esta comunicación, que es la comunicación no verbal, pero que dice más que mil palabras.
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0: Son las 9:30, la temperatura está en los 25 grados.
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5: 9:35, la temperatura está en este momento los 25 grados. Dice por acá que el tráfico vehicular ya alcanza hasta la comandancia y el periférico está horrible. Te comprendo, corazón. Yo pasé por ahí poquito antes del 20 a las 9, es decir, como 8:40 y tantos. Yo estaba ya pasando por ahí. Entonces, ya desde ese momento, estaba haciéndose muy complicado. Yo les estaba platicando acá en el live de TikTok. Si tú me quieres seguir o te quieres venir a la platicadera, te puedes incluir a través de Digital en Vivo RCG. Ahí me vas a ver y aquí estamos platicando. Yo les comento en el live que a mí se me hace que pasé justo cuando acababa de ocurrir el accidente. Porque el GPS, la misma altura que me marcó desde mi casa, que es su casa, hasta acá fue solamente un par de minutos extra, o sea, probablemente acababa de pasar por ahí de las 8:40 y tantos. Dice por acá este mensajito: hola Tete, ¿cómo estás? La verdad, son un auto y una pipa volteados de uno enfrente de otro, Milore. Más adelante hay otro auto. Dice, creo que necesitan ayuda para poder salir los pasajeros porque se veía complicado. Y como dices tú, si no puedes ayudar, es dejar pasar a los que sí. Milore, estás total y absolutamente correcta en tu pensamiento. Hay un dicho popular que dice, mucho ayuda. Exactamente, te lo sabes. Yo digo la primera parte y tú dices la segunda. Mucho ayuda el que no estorba. Si tú no tienes nada que hacer ahí, deja que los que sí tienen que hacer por esta emergencia lleguen a tiempo. Todo puede ser la gran diferencia si la gente que tiene que estar ahí llega a tiempo. Acá en México tenemos muchas frases como esa, ¿no? De que velen el entierro, qué gallos cría, qué pitos toca. Tenemos muchas frases que hacen referencia a los que no tienen nada que hacer ahí, úchale, rúmbale, porque estás estorbándole a los que sí. ¿Alguien se acuerda de otra frase que tiene que ver con esto? Platícanos, cuéntanoslo todo. 9:37, la temperatura es 26. O sea, ¿y tú qué haces ahí? Rúmbale, algo así. Dime tu frase, si es que te acuerdas de alguna.

0: ¿Qué dice mi gente?
1: Tete, buen día. Sabes que yo tuve una relación bien bonita con mi suegra y nosotros nos comunicábamos con los ojos. Todo el mundo sabía que si no estábamos juntas y estábamos así separaditas, con la mirada nos decíamos todo. Entonces era bien padre, bien mucha risa siempre, sobre todo cuando había reuniones o así, porque con la pura mirada sabíamos y la pasábamos bien padre.
2: La relación de complicidad con la mirada para bien era con la suegra. ¿Escucharon este audio? Eres el ejemplo a seguir, mujerona. 4x4, madre y padre, perro y gato, cuchara y tenedor. ¡Qué bárbara! Me encanta, no porque esté diciendo que la mayor cantidad de las personas se lleven mal con su suegra, sino porque es un lazo que lo llevaste más allá. Fue no nada más tu suegra, sino fue tu amiga. Y eso es bien importante, haber podido generar una amistad con ella, aunque el vínculo consanguíneo era con el hijo. Doctora, eres otra de las patronas del programa. Una de las patronas es Mari, la gente de Live lo sabe, lo conoce, la conoce, pero eres una de nuestras patronas, porque llegar a tener este sentido de complicidad, este sentido de cercanía con tu suegra, la verdad que es admirable y me da mucho gusto que lo compartas. Aquí está la prueba de que nada es imposible en las relaciones personales cuando verdaderamente le estamos dando el lugar que le corresponde. Es decir, yo te respeto porque eres la madre del hombre que amo y ella, yo te respeto porque eres la mujer que mi hijo eligió para compartir su vida amorosa, su vida de pareja. ¡Ay, qué padre! Me encantó este mensaje. Me encantó. Una de las frases que me están haciendo llegar para decir que le rumbes si no tienes nada que hacer ahí en el punto es ahuecando el ala. Y tienes toda la razón. Esa es una de las frases que utilizamos para decir ahueca el ala, no tienes nada que hacer acá. Me dicen por acá en este mensajito, Juan Niño, otra de las frases que utilizamos para decir eso es chíspele. Por supuesto, chíspele, rúmbele, no sea metiche, ahuecando el ala. Usted no tiene vela en el entierro. ¿Qué pitos toca? ¿Qué gallos cría? ¡Búyele! ¡Ay, sí es cierto, Juanito Mata! ¡Búyele! También es cierto, o sea, es una manera muy coloquial de correr a alguien del lugar, porque mucho ayuda el que

Hola, Tete, amiga. Primero, un abrazo. Siempre te escucho, pero pues no siempre me doy la oportunidad de contestar y en las dinámicas que propones. El tema de hoy y la dedicatoria a esas personas que se comunican con la vista. Inmediatamente pensé en mi abuela que siempre nada más la mirada y era suficiente para que yo supiera todo lo que quería decirme. Entonces, me recordé de eso. Oye, y respecto al tema de la palabra que uso para alguien que no tiene que estar donde no es, que está donde no debe estar, es cúchele, camínele.

0: pero me encanta porque me lo escribe tal cual como se los estoy diciendo. Vayan a ver si ya puso la marrana, mis amores. ¡Ay, qué padre! Eso de mandar a la goma a alguien, pero con tanta ternura y con un final tan bonito, haces que a la gente que estás corriendo de lugar se vaya tan feliz porque le dijeron, mis amores. O sea, no se dieron cuenta que le estabas diciendo, aquí estás estorbando, lárgate de aquí. Esto fue fenomenal. Hay que darle una mención honorífica a esto y memorizarlo. Ándeles, vayan a ver si ya puso la marrana, mis amores. ¡Ay, qué bonito! Por acá esta frase que dice, váyanse a la goma, también esa es otra opción, váyanse a la goma mis hijos que están estorbando ahí, eso lo de mis hijos lo puse yo, pero váyanse a la goma mis hijos que están estorbando ahí en el accidente de Nazario, dejen que lleguen las personas involucradas en resolver lo que ya pasó, no en prevenir, la prevención va en el volante, cuando estamos manejando, ahí es la prevención, irnos con más cuidado, irnos con el celular a un lado, no querer estar texteando mientras manejamos, vete a la goma, esa es otra. Esa es otra, por supuesto, y es muy conocida. Y no es ofensiva, porque hay otras frases que el mexicano usa que pueden llegar a ser muy ofensivas por ser altisonantes. Y aquí en el programa ya saben que procuramos que esos mensajes no se cuelen. El único momento que se cuelan estas palabras altisonantes es a veces en alguna canción que no está editada o que se decidió transmitirla al aire tal cual, en su mensaje original. Pero de otra forma no. Dice, otra frase es la frase de te habla tu mamá, mi vida. ¡Ay! Esa también es bonita. Pero lleva doble filo, ¿eh? Te habla tu mamá, mi vida. Ándele. Váyase para allá. O sea, usted es necesario que esté allá donde le está hablando la mamá. Aquí no tiene nada que hacer. Y el final también es glorioso. Así sea, mi vida. Te habla tu mamá, mi vida. Rúmbale. Llégale. Esa es otra que usamos. Llégale. Dice, hola, teta hermosa. Otra frase para que le ahuequen es sésguele. Sésguele, mi amigo. Esa no me la sabía. Sésguele. ¿De sesgar? Sácame de esta duda bonita. Sésguele, mi amigo. ¿Ya se la sabían? Esta la comparto con ustedes y tengo otros muchos mensajes que estaremos compartiendo mientras tomamos cafecito. Por lo pronto, cheers de martes. Cheers de martes. El día de hoy, en termo aleopardado, en tonos más girl. Y voy a servir cafecito para la gente que o no había tomado en la mañana o ya se le acabó. Venga de ahí.
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Ese soul está de lo mejor. Es una rola que nos ayuda a seguir fluyendo ahí donde estás, haciendo tus cosas, disfrutando del día, platicando con alguien aquí en el cafecito. Nos encanta la platicadera y en eso estamos precisamente. Dice por acá este mensaje que me sorprendió muchísimo y que me dio tanto gusto de lo de la suegra. Doctora, te mandamos un beso y gracias por tu mensaje. Y me complementa este mensaje que nos envió por audio con este texto. Dice, Tete, tuve la fortuna de tener a mi suegra cuando mi mami ya no estuvo conmigo. Y ella, mi suegra, siempre estuvo para nosotros igual que nosotros para ella. Cuidó de mí cuando estuve enferma. Me apoyó con mi esposo cuando él también estuvo enfermo y nos quisimos muchísimo. Era mi suegra, pero también mi amiga, mi cómplice. Igual que mi suegro también, siempre nos quisimos mucho. ¡Qué mensaje, doctora! ¡Qué mensaje! La verdad es que creía yo que por mucho que pudieras llevarte con tu suegra o con tu suegro, el vínculo primario siempre sería de complicidad con su hijo o con su hija. Yo creo que es el primer caso en mi vida que conozco que llegaste a un nivel de cariño con ellos que eras un igual que su hijo. Es la primera vez que leo esto, ¿eh? Así tan, tan profundo. Porque mucha gente ahorita me va a poder decir que se lleva muy bien con sus suegros, lo cual así debe ser. Los suegros respetar el nuevo hogar que se abrió, que ya tiene 10 años, 15 años el nuevo hogar, y viceversa. La persona nueva que llega a incorporarse a esa familia política, pues también entender que hay vínculos de 20, 30 o 40 años atrás, según en el momento que te hayas casado con el hijo, con la hija. ¡Qué fuerte! Dice por acá una persona que me manda por acá uno de los futboleros consentidos del cafecito, una publicación de un periodista argentino que dijo que aquí en México se habían cometido actos deshonestos para intimidar a la gente que se iba a enfrentar contra la escuadra mexicana. Completa y absolutamente mentira. Dice, buenos días, mi hermosa Tete, ya andamos de regreso. Después de un ratote sin escucharte, te mando un fuerte abrazo y mil bendiciones. Ya hasta se me antojó un cafecito. Pero me da miedo porque luego quiero pan. Tú déjate ir, amigo mío. ¿Dónde está el problema? A menos que no tengas acceso a un rico panecito, sí sería mitigar tus deseos. Pero si tienes acceso al cafecito y tienes acceso al pan, date. Tú date. Encontrar cerca de ti a un rico panecito que acompañe tu cafecito, sí se puede.

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2: Son las 10 de la mañana en punto. La temperatura está 27 grados.
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10: Son las 10 con 5 minutos. Y al norte de la ciudad la temperatura 26 grados.
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12: Ya son las 10:05, la temperatura está en estos momentos en 27 grados. Tengo por acá mensajitos respecto a las frases, respecto a la dedicatoria del día de hoy, y me encanta poder ampliar los temas siempre. Dice por acá, Tete, está cerrado ya desde el Poder Judicial. Saludos, buenos días, están desviando para Musa de León. Gracias, gracias, mi querida Karencita, te mando un beso, estoy contigo. Beso, abrazo y apapacho, gracias por avisarnos a todos. Chequen su GPS el día de hoy, corazón. Dicen, nada más para que si ustedes traen un tiempo determinado para llegar a algún lugar, no queden del todo mal. Vayan y hagan lo propio, consulten. Aquí es donde la herramienta del internet es básica en su uso. Dice por acá en este mensajito que voy a leer ahorita y que me encanta, por supuesto. Dice, ando, trabaje y trabaje, gracias a Dios. Pues no sabes el gusto que me da que sigas formando parte de una comunidad que produce. La gran mayoría de los cafeteros está produciendo en este momento. Están trabajando, están en su casa, están limpiando, están haciendo, están en trayecto, están en la oficina, están atendiendo al cliente, están mandando correos, están en el negocio, están la gran mayoría. Y entonces nos juntamos a producir, pero nos animamos los unos a los otros, y eso me gusta muchísimo. Dice por acá, mi suegro le decía a mi niña cuando apenas andaba iniciando a hablar, dile a tu mamá que te dé el té. Y yo decía, ¿el té? Dice, sí, el tenme aquí. qué bonito, el abuelito corría a su nietecita, qué bonito. Le vamos a dar un 10 porque era muy bonito. Era sui generis, no había ahí ofensa cual ninguna. Gracias, corazón, por compartir, me encanta. Dice, hola, prima, buenos días. Si hoy puedes elegir, elige la calma. Lo vamos a platicar en las 5 estrellas, corazón. definitivamente tiene todo que ver con este sentir que tenemos los cafeteros de vivir con la mayor calidad posible. Cuéstenos lo que nos cueste. Y no estoy hablando de gastos, ni de marcas, ni de deudas, que al final no te definen como persona. La persona es el ser integral, la esencia, el cómo decides, el cómo te comportas, el cómo convives, el cómo compartes. Esa es la persona. Vamos a platicarlo de una vez.
0: Cinco estrellas, cinco estrellas, cinco estrellas.

hoy tienes chance de elegir algo importante en tu vida, elige la calma. Elige la calma. Mira, muchas veces elegimos el pleito porque sentimos que es necesario, porque sentimos que es el momento, porque nos llegó una información que nos sacó de quicio, porque llegó algo que no nos esperábamos, porque elegimos discutir o elegimos alejarnos, porque ya con esa persona no nos sentimos del todo en confianza, porque sentimos que habíamos dado calidez y recibimos rechazo, etcétera. Algunas otras decidimos defender la justicia. Elegimos defender lo que es justo, hablar de lo que tú estás viviendo, hablar de tu versión, de lo que tú estás enfrentando, de cómo se vive de este lado de la calle y confrontarlo con el otro lado de la calle. Está bien, pero dentro de todas esas maneras de elegir y opciones, elige la calma. Si vas a confrontar un punto de vista, elige hacerlo con calma. Si vas a confrontar una información que te llegó, elige hacerlo con calma. Si vas a confrontar un malentendido que puede generar una discusión bomba entre tú y tu pareja, elígelo hacer con calma. El café se te puede enfriar. De hecho, se nos enfría si lo dejamos en una simple taza. Los días pasan, el tiempo no regresa, pero los momentos que disfrutas contigo, esos valen oro. Elige la calma.

0: Cafeteros, cafeteras que están conmigo el día de hoy, solamente quiero hacer una aclaración por lo que estoy platicando con la gente acá en el live. Elegir la calma no significa ser dejado y agachón. Ojo, ojo con esto, ojo. Elegir la calma, porque de eso se trató las cinco estrellas, elegir la calma no significa ser dejado o agachón. No, no, no, no, no. Elegir la calma es, hablo lo que tengo que hablar, lo hablo con quien lo tengo que hablar, escucho lo que me tienen que decir y elijo hacerlo serenamente. Miren, todas las personas tenemos la capacidad de enojarnos, gritonear, ofender, insultar, todas las personas. Tú y yo también tenemos esas capacidades. Pero hemos decidido, muchos de nosotros, no utilizarlas frecuentemente. Hemos elegido la calma, lo cual no significa ser dejado ni agachón. Nada más lo quería aclarar aquí, para que no se sienta como elegir la calma es, no voy a decir nada, me voy a aguantar todo, que todos hagan conmigo lo que quieran. No, de eso no se trata elegir la calma, mi gente, no nos confundamos. Se trata de hablar las cosas que se tienen que hablar desde el punto de la calma. Y si ya las hablaste y tienes la posibilidad, las herramientas emocionales, mentales, de inteligencia y sobre todo espirituales para darle la vuelta a la página, hazlo. Y si no, apóyate de alguien que lo sepa hacer, porque ese alguien te va a enseñar a hacerlo. Y eso me encanta, con todo el gusto del mundo. Nada más quería poner este puntito sobre la I.
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0: 10:19, la temperatura está en 28 grados.
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14: 10 de la mañana con 23 minutos, la temperatura está en estos momentos en 28 grados. La forma de contactarte conmigo, aquí está mi pecera, todo de cristal en mi pecera. Veo todo el mundo y su abuelita que entran aquí a la empresa y voy saludando durante toda la mañana a todos los que vienen a visitarme por acá. Pero me quiero ir con lo que dice mi gente porque ya lo tengo listo por aquí y no quiero que se me escape.
15: ¿Qué dice mi gente?
16: Hola, buen día, Tete. Apoyo todos tus comentarios, absolutamente. La gente que va mirando, por favor, no se pare, obstruyen el paso. Gente que no es paramédico, gente que no sabe nada sobre atención médica, por favor, no muevan a los pasajeros. A mí me tocó ver un accidente donde mueren dos en Presidente Cárdenas. La gente los movía, los ponía hacia la cámara, los ponía que le hablaran a sus familiares. ¿Cómo les van a poder hablar si están inconscientes? No lo puedes mover, solamente hablarle a una ambulancia y es lo único que puedes hacer. El tráfico sigue acá igual, súper saturado. Para cambiarse de carril prácticamente los carros se te echan encima para poder cambiarse de carril. Eso también no se vale.
17: Hola, Tete, buenos días. Muchas veces para elegir la calma te tienes que alejar de la familia, de los amigos, de la gente hasta del trabajo para estar bien. Un saludo acá desde Guayuyor, de parte de tu amigo El Pato. No sabes qué habrá pasado acá por Liverpool porque estamos todos amontonados. Mucho tráfico.
15: Hola, Tete, muy buenos días. Oye, para reportarte, no sé si ya lo tienes. Está cerrado el puente Nazario saliendo por Galerías. Está ahí todo el tráfico parado. De igual manera, el bulevar de Parque Centro, el que está aquí en Galerías, está repleto de tráfico. Para que tomen sus precauciones, o si van a entrar, para que no se desesperen. Saludos.

0: responde blando, le va a hacer a la otra persona que baje sus decibeles en el volumen de su voz. Pero si alguien te empieza a gritar y tú le contestas con otro grito, ¡Barder Troya! ¡Barder Troya! Y comunicarse va a ser más difícil, porque al calor de la gritería se dicen un montón de cosas que a veces, ¡ay, es que no quise decir eso! ¡Pero lo dijiste! Soltaste la lengua y lo dijiste. Entonces, la blanda respuesta quita la ira, pero la palabra que sale áspera le echa más leña al fuego. Y con eso, ya, pues, ¿para qué quieres? Ya estamos metidos en un rollón de que ahora hay que aclarar que lo que dije no quise decir, qué la canción. Y entonces, elige la calma. Seguimos eligiendo la calma.
1: Hola, Tete, muy buenos días. Un gusto escucharte. Mi mamá, inmediatamente se me vino a la mente. Con su mirada nos decía, guarden silencio, retírense. Ya sabíamos lo que nos decía, pero sin rápidas nosotros para entenderle. Ay, no, bendecido día, saludos para todos. Escuchando aquí mi programa favorito, Café en Mano y Actitud de Reina.
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4: 10 de la mañana con 36 minutos, 10 con 36, la temperatura está en los 28 grados. Se me antoja ahorita, como bien me dijo Tavo, cafecito con pan, qué rico. Qué rico el cafecito con pan. Me dicen por acá en este mensajito, abierto el puente de Nazario, fluido el tránsito vehicular. Híjole, gracias de corazón por esto, porque alivia a otras personas que tienen pendientes. Y de todas maneras, aunque ya recibimos de primera mano este mensaje, yo les invito a que utilicen bien su internet y le pregunten al GPS por dónde se pueden ir si van al sur de la ciudad. Pregunten, por favor. Dice, buen día, mucho tráfico, el bulevar está tremendo, a la altura de la fragua. Se está desviando tráfico por la lateral. Nos hace falta ayuda. Doctor, yo espero que prontito llegue la ayuda para ustedes que están ahorita atorados en el tránsito vehicular. Que llegue la ayuda pronto, que las autoridades puedan trasladarse hasta ahí y hagamos un gran equipo. Recuerden, búyele. Ve a ver si ya puso la marrana, mi amor. Te llama tu mamá, mi vida. Rúmbele, ¿qué vela tienes en el entierro? ¿Qué pitos toca? ¿Qué gallos cría? Si no tienes nada que hacer ahí, no te quedes mirando. Por favor. Vámonos porque el día de hoy, ¿qué creen? La tengo bien bonita. Pero que sí bien bonita porque tengo visita.
3: ¡Tengo visita!
4: El día de hoy tengo visita y me encanta poder recibir aquí en mi pecera a Jessica Pequeño, gran amiga de muchos años, que empezó a acariciar y a cobijar este concepto llamado El Cafecito desde el día uno de transmisión, y me refiero, por supuesto, a mis grandes amigos de Óptica Real que están conmigo visitando en mi pecera y a quienes recibo, por supuesto, sirviendo cafecito. Amiga mía, ¿cómo estás el día de hoy? ¿Cómo amaneciste? Bienvenida al cafecito, amiga.
5: Hola, Tete. Encantada, feliz de estar aquí contigo.
4: Me gusta. Dichosa de verte. Ay, qué hermosa. Dichosa de verte y de escucharte en vivo, amiga. Porque los mensajes no son igual a verte.
5: Yo lo sé, yo lo sé.
4: Maravilloso. 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
5: Es correcto lo que dices, Tete. Ahorita vivimos ya en una era digital donde ya todo lo hacemos por medio de un aparato, un teléfono, un iPad, una tablet, una computadora. Entonces, ahorita ha cambiado un poco ya el concepto. 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El regreso a clases es una etapa donde los niños, los adolescentes, requieren de estar bien protegidos, de estar con las herramientas que necesitan, como te comento, ya no nada más es el ver bien, es protegernos, es el que tuviste esté al 100 nos ayuda a una mejor concentración, a tener hasta inclusive mayor seguridad en adolescentes, en nuestros niños. 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
5: Gracias, Tete. Un placer verte.
4: Muchas gracias a ti. Mientras yo le sirvo cafecito, segundo cafecito de la charla, te invito a que te quedes cerquita de mí. Esto es El Cafecito y esto es Digital.
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0: dicen en este mensajito: hola, mi querida y estimada Tete, Dios nos dio dos orejas, dos ojos y una boca por la única razón de que hay que escuchar y ver dos veces antes de abrir la boca. Y me manda un saludo, un beso y un abrazo. Amigo mío, esta definición y esta alegoría es muy clara. Es muy clara y fácil de aplicar. Así que, encantada de la vida, lo comparto con ustedes. Me encanta. Me están pidiendo las ubicaciones de Óptica Real y me gusta mucho que estén al pendiente de lo que platicamos. Aquí te las voy a mandar en este preciso instante. Te las estoy copiando y enviando. Gracias por estar en todos los temas. Todos los temas nos atrapan, todos los temas nos gustan. Dice por acá en este mensaje: normalicen decir, déjame regular mi sistema nervioso y me comunico contigo. Esta imagen está increíble. Se las voy a describir. Es una imagen como de una mujer con rasgos antiguos, que era la ceja muy separada del ojo, o sea, mucho párpado. La frente como de bolita, el implante capilar un poquito hacia atrás. Se ve una mujer muy joven. Trae un cuello antiguo. En su mano derecha trae una flor. Está con unos audífonos de esos grandes, muy, muy notorios, como los que toda la vida usamos, audífonos. Está tomándose un jugo y el jugo se llama Paz Mental. Y el texto dice: normalicen decir, déjame regular mi sistema nervioso y me comunico contigo. Lo tengo a disponibilidad de todos ustedes. Sonia me hizo favor de hacérmelo llegar a la cabina y yo se los voy a compartir con todos ustedes. Pero luego es como incomprendida la gente que puede llegar a decir: aguántame tantito, no me siento del todo bien. Por eso es la declaración, normalicen decir. ¿Qué te parece? ¿Alguien quiere este gráfico para compartir el día de hoy?
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0: Argentina, gente. Va perdiendo Argentina, va ganando Egipto, según mis reportes acá en el live de TikTok Digital en Vivo RCG. Esto es lo que se está comentando. Argentina bajo, Egipto arriba. Si alguien más quiere saber acerca de, vente con nosotros al live Digital en Vivo RCG por TikTok. Aquí nos puedes dar toda la información de lo que está pasando y entre todos seguir platicando de esto que está pasando en el Mundial. Lo más glorioso es la despedida de Paco Memo Ochoa, la despedida de Cristiano Ronaldo, que fueron... siguen siendo figuras en medio del deporte, del fútbol, soccer. Lo que pasa es que ahora lo harán quizá desde otro punto de vista o desde otro lugar. Aunque sigan jugando en diversos equipos, probablemente el asunto de pertenecer a otro mundial, probablemente ya no. Dice por acá, Oli Tete, siempre tan guapa, chiquis. ¡Ay, qué te tomas! Dice, porfa, compárteme la imagen. Ahorita estoy pasando por un momento difícil donde solo quiero reencontrarme y tener paz mental. Quiero tener tranquilidad. Dios te bendiga, saluditos. Mi querida amiga, la vas a obtener si la buscas en el lugar correcto. Si te refugias en lugares incorrectos, no va a llegar. Van a llegar los placebos. Esos que de momento te hacen sentir bien, pero luego se acaba el placebo, se acaba ese registro de, ay, parecía que todo iba con ganas y nada, y te va a volver esta situación que tienes que arreglar. Busca en los lugares correctos, corre a Dios y de ahí se desprenden todo el resto de las ayudas que tú necesitas para salir de ese momento complicado. Dice, hola, Tete, por favor, yo quiero tener esa frase de normalicen decir, déjame regular mi sistema nervioso y platicamos. Dice por acá en este mensaje, hola, Tete, muy buenos días para todos. Yo como psicóloga, aplico la técnica de la tortuga para regular mis emociones. Ojo con esto. La técnica de la tortuga son válidas. Nunca hay que reprimir las emociones. Minimiza lo que sentimos. La base de todo es tener una buena salud mental. ¿Cómo es la técnica de la tortuga para poder validar, no reprimir y sobre todo expresar correctamente nuestras emociones? Cuéntanoslo todo para compartir esta técnica de la tortuga y entre todos estarnos echando la mano para salir de momentos complicados, de momentos complejos. Dice por acá, yo quiero el gráfico, amiga. Dice, Dios te bendiga, ya te saludé en TikTok. Estoy en un descanso bien merecido y estoy en el live dando tap tap. Pues, ¿qué te puedo decir, amigo paisano? Que me encanta que estés conmigo tanto en radio como en TikTok, en esto que es el famoso live, que ya está aquí Cristian para enseñarme a decir que se dice live. Porque yo decía transmisión, está muy largo, ya esa palabra ya no se usa. Ay, como lo del apellido del marido, que ayer decíamos, ya no se usa, hay quien lo sigue usando y se tiene que respetar. Dice, hola Tete, bonito día. No hay mejor lugar que reiniciarse con un café y estas vistas. Y me manda la supervista donde está para enseñarme que no solamente estoy yo en mi hábitat, que él también está en su hábitat. Amigo mío, hasta allá te mando un abrazo enorme y te agradezco me hagas llegar este video que me invitó a salir de mi pecera para pasearme contigo por allá. Disfruta tu cafecito, yo desde aquí te acompaño y agradezco a todos y cada uno de ustedes su presencia, compañía y manifestación, porque abriendo la plática... es como se arma el cafecito, porque aquí en el cafecito nos encanta la platicadera y que se arranque todavía más. Vámonos en este momento a la pausa con mis patrocinadores, ya son las 11:02, la temperatura está en estos momentos en 28 grados y yo regreso.
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3: Dice este mensaje, buenos días, Teté, acá listo para interactuar. Oye, hoy te levantaste con unos ánimos que rebasan el 100%. ¿Acaso es porque hoy te pusiste unas zapatillas rojas? Yo terminando de hacer actividades del hogar, saludos y bendiciones para ti y tu familia. Amiga del alma, te quiero muchísimo por tus buenas vibras y por tus consejos. Atentamente, Donoski. Donoski, te voy a contestar justo lo que intuiste, pero a los primeros que les voy a contestar son a la gente del live. ¿Oyeron lo que escribió Donoski? ¿Ya están viendo de qué color son mis zapatillas? Hola, ¿cómo están? Buenos días, mucho gusto, me encanta saludarles. Donoski me preguntó que si traía zapatillas rojas, ¿y qué creen? Le atinas.

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10: Son las 11 con 22 minutos. Y al norte de la ciudad la temperatura es de los 28 grados.
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13: Ya son las 11 con 22, la temperatura está en los 28 grados. Yo regreso aquí con mi gente preciosa de este live, que bueno, pues los abandono un momentitito porque me voy al foro de televisión, hago la sección y me regreso con todos ustedes. Y me encanta que me esperen. Dice, hola Tete, esa canción de Cristian Castro, dice, donde sale Itatí Cantoral, esa canción es muy buena.

o esa es la de la Gaby Bo, que era la esposa. Dice, thank you, Tete, por el gráfico. No, thank you al que me la mandó. A mí me encanta compartir. Dice, excelente día, Tete, aquí apoyándote con el TAP. Ay, pues qué buen apoyo. A mí me encanta que me visiten en el live, que se queden conmigo, que me den oportunidad de acompañarles durante toda la mañana mientras echamos la platicadera, porque nos gusta la platicadera aquí en el cafecito. Dice por acá este mensajito, la técnica de la tortuga que nos dejó pendiente la psicóloga, dice, es detenernos un poco y reconocer lo que estamos sintiendo. En adultos podemos aplicar esta técnica de la tortuga, quedándonos en silencio unos segundos y empezar a respirar profundo. Podemos aplicar la técnica 4x4. Inhalo, detengo y exhalo 4. Inhalo, detengo 4 y exhalo 4. Se dice, ayuda a nuestro cuerpo a que puede salir de su estado de alerta. Y lo que busca es tratar de centrarnos en el aquí y el ahora. Eso nos va a ayudar a evitar mal reaccionar, ¿no? Reaccionar impulsivamente será lo correcto. Corrígeme si estoy interpretando equivocado. Pero quizá esto sea para evitar un problema mayor, ¿no? Problemita mayor. Párate tantito, detente. Ahí nos vamos dando. Ahí vamos despacito, ¿no? Puede ser. Y cuando reaccionamos lento, no quiere decir que seamos pachorros, mi gente, no, sino reaccionamos con calma porque elegimos la calma, como fue la sección de 5 estrellas, elegimos la calma, dice por acá. Entré a un reto con amigos y apostamos quién bajaba más de peso, un empujoncito que yo necesitaba para mejorar mi salud. Anda, ¿y cómo te fue? ¿Y cómo te fue o cómo te está yendo? Platícamelo todo. Porque, ok, entraste al reto, pero si te fue pa'l perro, pues mejor no me platiques. Pero si te fue bien, eso quisiera yo leer, que te fue muy, muy bien en este reto. Dice por acá este otro mensajito que tengo pendiente. Dice, hola, Tete, ¿cómo ves con como que Chebón que entregó el anillo en un evento y ayer... ¿Cómo? Esta historia no me la sé nada. No sé de qué historia me están hablando. Descríbanme un poquito más porque ahora sí que me dejaron con la boca abierta. No sé de qué se trata esto, pero por lo pronto nos vamos con mi nuevo trauma. Así se llama la

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1: Regularmente utilizamos la palabra fobia a algo que no nos es agradable. Yo le tengo fobia a, y podemos enumerar ciertas cosas. Por cierto, ¿tú le tienes fobia a algo? Le tienes fobia conociendo lo que significa verdaderamente la palabra fobia. No nada más que te desagrade poquito, sino fobia que te imposibilita, te saca de tu centro, te exaspera el sistema nervioso, te alimenta la paranoia, lo que verdaderamente es una fobia. Es un desequilibrio mental ante algo que te genera desagrado a un punto muy elevado. Fíjate que en la web me encontré un documento respecto a cómo se vive una fobia, que es un trastorno de ansiedad, que quien lo padece siente un miedo, siente una ansiedad excesiva, siente terror a encontrarse en situaciones donde pueda ser difícil escapar, donde pierda el control, se encuentre bajo amenaza, sin ninguna posibilidad de recibir ayuda y demás. Ahí te va. Me voy a referir a un trastorno que se llama agorafobia.

0: Mucho. Ya no nada más estabas medio preocupado de repente tronándote los dedos. No, creció demasiado, demasiado, demasiado, demasiado excesivo y esto te llevó a impedirte desarrollar tu trabajo, tus labores, tus relaciones interpersonales y demás. Y este tipo de situaciones vienen a sacarnos de la jugada, mi gente. A sacarnos de la jugada. La agorafobia es un tema multifactorial. A veces podemos decir, bueno, cierto tipo de fobia se desencadenó debido a tal cosa, y algunas otras fobias no tienen explicación. Pero esto de la agorafobia es un tema multifactorial de alguien que esté expuesto a situaciones muy vulnerables. Y estas situaciones le causan preocupación, y esta preocupación, al crecer, te va a impedir. Te va a sacar de la cancha. Te va a mandar a tu casa. Y aún quizá dentro de la casa sigas preocupado a nivel exagerado. Y te va a impedir hasta vivir en calma en tu propia casa. Ahora, ¿cómo se tratan las fobias, Tete? Pues eso ya es harina de otro costal. Yo no soy doctora, pero sí tengo para compartir contigo, basada en fuente bibliográfica, por supuesto, de Salud Internacional, ¿cómo le puedes dar algo de trámite a este tipo de fobias? Por supuesto, de la mano del experto. El psiquiatra, que es el capitán de este tipo de padecimientos, es la persona que te va a ayudar a salir prontito de estas situaciones. Pero regreso con esto. ¿Tú le tienes fobia a algo? ¿Alguna preocupación, algún temor? Algo... ¿Creció tanto que te sacó de la cancha? ¿A qué le tienes fobia? ¿A qué le tienes miedo? Platícamelo. Seguimos echando cafecito. Ya son las 11:33. La temperatura está en los 28 grados. El live es digital en vivo, RCG. Y yo soy Tete Hinojosa. Regreso.
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0: 11:40, acá las cosas en el live se están poniendo pesadas en cuestión de intercambio de ideas. Lo que estamos hablando en el live es que tú pienses diferente a mí, yo diferente a ti, tú diferente a diferente a C, C diferente a, no nos debe de separar, porque son pensamientos muy personales y muy particulares. Y en este caso, el que está, me voy a salir un poquito y regreso al tema para nada más aclarar lo que está pasando en el live. Los que están con Argentina, bien y adelante, y los que están con Egipto, bien y adelante. Punto. No nos debemos de mover de ahí porque esto se trata de entretenimiento. Nosotros no estamos defendiendo ningún punto, al menos aquí quienes están en el live platicando y se están respetando y a darle, ¿no? Y eso me encanta, que todo mundo se respete y ya, no hay por qué engancharnos en temas. Estamos el día de hoy platicando de lo que vi en la web acerca de agorafobia, que es este trastorno de ansiedad que se caracteriza por un miedo intenso, incontrolable, a situaciones de las que es difícil escapar o en las que no se puede recibir ayuda si ocurre algo en caso de pánico. Esto es cuando te crece una preocupación al punto que se convierte en un gigante. Y ese gigante necesita ayuda para derribarlo. Por supuesto, nosotros sabemos, los que tenemos fe, que si nos tomamos de la mano de Dios, Él pondrá las herramientas, circunstancias y personas correctas para poder salir de una situación de fobia. Entrar en control con nuestra mente y decir, esta preocupación tiene que regresar a su tamaño original y darle trámite. Darle trámite significa estar seguro y estar consciente de que vamos a salir de ello. Sin embargo, hay una guía, una estrategia de prevención de la agorafobia. A mí me ha llegado a pasar que una preocupación crece mucho, que una preocupación de ser un bebé en un segundo creció a ser un gigante. Y hay algunas circunstancias, situaciones y conductas prácticas que yo quiero compartir contigo para dominar la agorafobia. Tengo un gráfico que te lo haré llegar. Esta es una publicación de una institución, de una ONG que se llama Área Humana. Y ellos dicen 6 puntos para poder lograr entrar en control con la agorafobia. Yo te diría, el primero de ellos es poner en activación la fe, que sabes que Dios te va a ayudar y te va a dar la sabiduría para hacerlo. Y estos pasos prácticos, acompañados de la fe, también van a crecer a un punto gigantesco que te va a ayudar a entrar en control con la agorafobia. Número 1, identifica tu propio funcionamiento antes de la ansiedad. ¿Cómo funciono cuando simplemente estoy preocupada y no estoy en agorafobia? Punto número 2, normaliza tus sensaciones. Todas las emociones desagradables tienen una función. Date permiso de sentirlo. Número 3, cuestiona tus pensamientos catastróficos. ¿Son realmente ciertos? ¿Esto que estoy pensando es realmente cierto? Número 4, cambia tu foco de atención. No te centres en las sensaciones. Cámbialo. Otro punto, otra vista. 5, afronta las situaciones temidas, pero hazlo de forma progresiva. A ver, punto número 1, ¿qué pasó? Punto número 2, punto número 3, para que te des cuenta cómo fue que creció de ser un bebé a ser un gigante al que tienes que vencer. Y punto número 6, valórate y reconoce los logros que has tenido, los avances que has tenido, aunque estimes que son pequeñitos, reconócelos. Es necesario que te des cuenta que estás avanzando en el control de las preocupaciones, de la agorafobia. Tengo este gráfico que te lleva a los 6 pasos para detener esta preocupación que creció a lo máximo y no le diste alimento conscientemente, pero sí le diste alimento inconscientemente. Y yo quisiera compartir contigo este gráfico. ¿Alguien lo necesita? Mándame la palabra yo aquí a mi pecera, 844-122-1534. Repito, 844-122-1534. Estaré compartiendo contigo estos 6 pasos, estrategias de prevención para no llegar a la agorafobia. Y si ya una de tus preocupaciones, que puede ser las vacaciones, el gasto, la enfermedad, mi relación con tal, mi situación en el trabajo, ya está creciendo mucho y está dejando de ser una preocupación y se está convirtiendo en una agorafobia, pídeme el gráfico y empieza a meditar cómo se está comportando tu mente, porque está corriendo hacia ese punto. Con todo el gusto del mundo, lo voy a compartir contigo. 12:15, 2-0 favor Egipto, regreso.
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14: Argentina 1, Egipto 2. Así va el marcador hasta el momento. Me mandan este mensaje, dice: hola, Tete, buenos días. Yo estuve en consulta en el tiempo de la pandemia, pero la suspendí porque llegó muy fuerte y dejé de ir. Pero lo que a mí me estaban tratando, y le tengo miedo todavía, aún no puedo subirme a autobuses o a cosas cerradas porque me entra una ansiedad y me siento mal. Dice este mensaje, y ahorita pues estoy trabajando aún así sola, sin ir al psicólogo, pero ahí voy echándole ganas. Dice, a veces tengo que subir a algún lugar cerrado por alguna razón, a una combi, y me siento aún así, no he podido salir de eso. Quisiera saber cómo puedo hacer, y pues hago mis ejercicios de respiración. Me encontraron un poquito de ayuda, pero a veces mis hermanos me dicen que no he podido salir, que tengo que poner de mi parte, hacer lo posible por intentar subir a un camión o hacer algo de extracción, dice así, la palabra extracción, para poder seguir adelante. Dice al cierre de su mensaje, es bien difícil, pero sé que tengo que salir. Gracias por escucharme, gracias por tu programa, para mí es muy importante. Mujerón, me voy a quedar con tu nombre. A veces saludo a la gente por su nombre, pero en esta ocasión me voy a quedar con tu nombre. Es algo muy tuyo. Lo que sí te queremos invitar, los cafeteros, es que no dejes de intentar. No dejes de intentar estar bien. No dejes de intentar curarte. No dejes de intentar buscar la sanidad. No dejes de intentar seguir de pie. No dejes de intentar vencer la fobia. No lo dejes de intentar. Hay batallas que el tiempo pasa y seguimos perdiéndolas. Y luego lo dejamos de intentar. porque ya son tantas veces que me he enfrentado a eso que ya me cansé. Hoy, de parte de todos los cafeteros, porque nuestros pensamientos se parecen, don't give up, no lo dejes de intentar. Retoma, sigue, defiende tu paz, defiende tu salud, búscala, porque sé que la vas a encontrar. Tómate de la mano de Dios y no lo dejes de intentar. Ya les he dicho algunas veces esa frase que es contraria de no me sueltes de tu mano. Dios no te quiere soltar de tu mano. Uno solo se suelta. En este caso, yo te invito con todo el corazón a que no te dejes vencer. Don't give up. Sigue para adelante. Ponte de pie y sigue buscando tu sanidad. La vas a encontrar. Porque Dios no se esconde nunca. Nosotros somos los que nos escondemos. Argentina 2, Egipto 2. Ahí vamos. Dice por acá, Tete 2-2. Ahí vamos. El encuentro está fuerte, 2-2. Dice, esto está muy cardíaco. Tete Argentina ya empató 2-2. Es como están las cosas ahorita allá en la cancha. Ellos están enfrentando a ciertos retos. Nosotros somos la porra, la gente de live. No estamos discutiendo, se están simplemente compartiendo los puntos de vista y le dan sabor al caldo, y eso me gusta, mi gente. Aquí en el cafecito nadie es tibio. Todos somos, pero bien bañados, bien. Dice, acabo de ponerme en contacto con los cafeteros. Me encanta. Ese es el contacto que ocupamos, amor. Siempre en contacto con los cafeteros. Me gusta. Dice por acá este mensaje, yo le voy a Egipto. Adelante, mi amor. Adelante. Dice, nos vemos el miércoles 8, amiga. Bye. Un abrazo, amigo. Que Dios te ayude, que vayas todo con bien. Dice, hola, Tete, buenas tardes, excelente tema. ¿Me puedes mandar el tríptico? También la vida. Fíjate cómo lo expresa y cómo es sincera consigo misma. Ahí te va. Dice, también la vida, mis hijos, mis seres más queridos, me han golpeado emocionalmente. Pero ha sido fácil ponerme de pie de la mano de Dios. Es más fácil, Él te da las fuerzas. Corazón, es que en la vida todo puede pasar. Y a veces nos decimos, no, ellos no nos van a lastimar. A veces de quien menos te lo espera te lastima. A veces porque, aunque no quiera, lo hizo aunque no quiso. Verso sin esfuerzo. Beso en la mollera, corazón. Por supuesto, beso en la mollera para la gente que ahorita está cabizbaja, que ahorita está no con todas las ganas de siempre, sino que tiene algunas situaciones por vencer y que lo tiene cabizbajo, beso en la mollera. A darle. Dice por acá, hay una canción que se llama Justo Así. No te sueltes de su mano y está hermosa y me la manda. Si alguien la quiere escuchar, mándeme el yo y se las voy a mandar. Dice, amo esta canción. Él me tomó fuertemente y me salva de todo. Así mero, corazón. Me están pidiendo ya la rola y la voy a reenviar en este preciso momento. Aquí lo estoy poniendo. ¿Cómo va el marcador? ¿Ya me volvieron a actualizar? Hijo, ¿qué está pasando con el marcador? Dice, tenía muy grave a mi hija. He regresado al cafecito, corazón, es un testimonio de sanidad. Si regresaste, ¿significa que tu hija va de alivio? ¿Eso me lo quieres compartir? Platícamelo, no me dejes en ascuas. Quiero recibirlo de ti, por favor. Antes de irme, quiero compartir con ustedes que tengo la posibilidad en estos momentos de invitar al béisbol a dos de los cafeteros que estén conmigo aquí y se los voy a compartir. El juego de base es el día de, dice, son tres pases dobles para el juego de zaraperos. Es el primer juego de la serie ante Caliente de Durango. Que vengan hoy por sus cortesías, tienen hasta las 5 de la tarde. ¿Quién quiere ir al base? Ponme ahí, yo quiero ir al base para poder asignarte estos pases y que rápidamente te hagas ganador de esta... de este encuentro deportivo, que tantas cosas estamos ahorita enfrentando con el soccer y que, bueno, pues definitivamente queremos llevarte al béis, por favor. Yo regreso de volada para dar los nombres de los ganadores del béisbol. Regreso.

0: Falta un minuto para las 12. Al béisbol se van Marlene Lorena Sosa, se va también Luis Fernando Ramírez y se va también Juan Aguilar. Vengan por sus pases dobles el día de hoy hasta las 5 de la tarde, porque queremos que ustedes se estén presentes en este encuentro contra la gente de Durango en el béisbol. 3-2 favor Argentina. El 3 lo anotaron en el minuto 93. ¿Cómo? ¿Cuántos minutos se van a agregar? Ocupo que me pasen ya toda esta información. Esto está súper cardíaco. ¡Qué barbaridad! La gente que ganó el pase para el béisbol, hoy vengan por sus pases dobles hasta antes de las 5 de la tarde para que se lleven sus pases y vayan al encuentro. Esto me va a fascinar. Gracias a todos ustedes por darme la oportunidad de estar acompañándoles esta mañanita de martes 7 de julio. Con todo mi cariño, los invito a que el día de mañana estemos de nueva cuenta bien cerquitita. 12 en punto. Soy Tete Hinojosa. Recuerda que el último abrazo no avisa. Y quiero darte gracias, muchas, muchas gracias por prestarme tus oídos.
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15: Son las 12:05. Y al norte de la ciudad la temperatura es de los 28 grados.
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Qué gusto comenzar con un track, una canción movida, movimiento. Movimiento, movimiento es lo que necesitamos el día de hoy, que es martes, día 7 de julio 2026, con 28 grados centígrados. Gonna make you sweet. En la voz, Quique Moreno, en controles también. Aquí estamos ya comenzando este día martes. ¿Cómo están? ¿Cómo estás? ¿Cómo te sientes? Del 1 al 10. Pues aquí estamos iniciando ya la máquina del tiempo, el mundo retro en vivo desde Saltillo, Coahuila, México, para el mundo, con dos frecuencias, Ciudad Acuña, 103.1 FM. Un gran abrazo a Charlie, a Carlos Lobo, que es nuestro hombre enlace. Así es, un gran abrazo, Carlos Lobo, hombre enlace. Hombre Terian, a ver qué nos comentas acerca del partido del día de hoy. Yo me quedé que primero iba ganando la selección de Egipto y que hecho les habían anulado un gol. Y luego después ya que habían metido el gol, 2-0. Y nada, que después veo el marcador aquí en los monitores de RCG que 3-2 Argentina. Pero como boludo. En fin. Ahorita me comentan. Ah, ya están empezando a llegar aquí los mensajes. Pero, ¿cómo pasó eso? Dice Gloria. Pues sí, así es. Bueno, vamos a regresar de nuevo a la nave con el viaje del día de hoy entre 12 y 2 de la tarde. Ya les di la bienvenida a la gente en la transmisión de TikTok, en TikTok Live. A toda la gente que nos quiere localizar en el buscador de TikTok, ahí en la lupita, en el buscador, le das arroba digital en vivo RCG. Arroba digital en vivo RCG. Y vas a checar la transmisión en vivo, en directo, a lo crudo, a lo real, a cómo estamos operando aquí en cabina. Gracias a la gente por vernos, no solamente escucharnos, sino por vernos también. En Digital 106.5 desde Saltillo, repito, con la comunicación con nuestros hermanos de RCG Ciudad Acuña 103.1 FM, a los cuales les envío un gran abrazo, un gran saludo, espero que estén bien todos. Y pues nada, seguimos con más música, si les parece bien, ok. El mundial sigue y la música también sigue por acá, también en Digital 106.5. Este es el príncipe del rap, así era el príncipe del rap. Después se convirtió en un actor, Will Smith. What? 12 minutos, seguimos con la máquina del tiempo el día de hoy.

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17: Son las 12 con 20 minutos. Y al norte de la ciudad la temperatura 27 grados.
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19: Bueno, antes voy con mis avisos parroquiales. 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Aquí voy a saludar a Natalia, a Nat. ¿Y qué más nos falta por acá? Los que están conectados en TikTok, Yanni, Jessica, La Flaca. Me gusta eso de La Flaca. Acá está también Jordi, Noxo, Nexo, Ambulante. Ah, Johnny Ambulante, Joaquín. Johnny Ambulante, el hombre de las mil voces. Ahí está también conectado. Está Frank aquí, que siempre es nuestro radioescucha que nos pasa información. Terminación 5075, que le estoy preguntando, bueno, ¿y ahora contra quién va Argentina? ¿Me puedes recargar? Sí, ahorita te recargo, Chris. Buena tarde, Quique. ¿Dónde recojo mis pases que me gané con Tete para ver el juego de los Araperos el día de hoy? No tengo ni idea, Juan Mata, porque cada locutor tiene sus promociones, cada locutor les da sus indicaciones a la audiencia, cada locutor tiene el control de todo esto, pero yo me imagino que si es para el día de hoy, pues lánzate lo más pronto posible. De 10 a 3 de la tarde hay una chica que se encuentra ahí en recepción, ella entrega los boletos. De 10 de la mañana o 9 de la mañana a 3 de la tarde es lo que yo te puedo recomendar, Juan Mata. Aunque aquí hay todavía personas hasta las 5 de la tarde, pero no te confíes. Es mejor recogerlos o venir por sus pases lo más pronto posible. Aquí está Technotronic. Esto es con Jackie K, vocalista de Technotronic. Get up, get up, get up. Get up, Saltillo, Ciudad Acuña.

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2: Son las 12 con 29 minutos. Y al norte de la ciudad la temperatura 27 grados.
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6: Son las 12:38. Y al norte de la ciudad, la temperatura, 27 grados.
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8: Ese es el concepto de los 50 a los 2000. Ese es el concepto, la línea de programación que seguimos aquí en digital, en este espacio que es el Mundo Retro, la máquina del tiempo. Tenemos dos regresos de dos tripulantes. Me da mucho gusto cuando dicen, estoy de regreso, Capi. Saludos, capitán, excelentes canciones, grandes recuerdos, gracias, estoy de regreso, dice Munzi, terminación 5689, y ya también nos envió sus naves espaciales Charlie. Charlie está de regreso, dice, permiso para abordar la nave, este mensaje fue enviado a las 12:11, es que ahí están los regresos. Hay gente que de repente pues cambia de turno en su trabajo y ya no puede escuchar mucho la radio. Se desaparece unos 15 días, puede ser que hasta un mes, y después ya regresan a su estación, a la estación de digital, y nos da mucho gusto cuando nos dicen, he regresado, aquí estoy, de nuevo, conectado. Ese es el conecte que tenemos contigo todos los días. Este horario es de 12 a 2 de la tarde, el programa del Mundo Retro. Y una vez más, saludos a la gente que está conectada en el streaming, en el TikTok, dando taps a la transmisión. Gracias por hacer esta operación en tu teléfono, en tu tablet, que ahí están dando taps a la transmisión. Un beso y un abrazo para todos los que están dándole taps a la transmisión a este programa del Mundo Retro. ¿Qué más? Me falta el mensaje de la familia Silva. Dice, hola Quique, saludos, aquí anda la Crimi, siempre te escucho, pero no siempre me reporto, yo lo sé. Este es otro punto que quería tocar. Hay audiencia que, por las razones que sean, no te mandan mensaje, ojo, sí te escuchan porque se dan cuenta de todo. Después que nos encontramos, dicen, tales canciones, estuvieron en tal parte en la unidad móvil, o sea, se saben todo. Saludos a todos los tripulantes, podrías incluirme una canción de Venecia de Hombres G, esto lo envía Jesús Bielma. Acá hay más mensajes, dice, hola, buenas tardes, ya está lloviendo por el centro de Saltillo. Sí, hay pronóstico de lluvia toda la semana, desde ayer lunes hasta el domingo. Hay pronóstico de lluvia, no sé a qué hora, pero chécalo muy bien. Ya sea con los especialistas del clima, que son los que anuncian a qué hora, y ya pues, puedes estar al tiro, ¿no?, en tus actividades. De regreso en la transmisión, capitán, este es Johnny Ambulante, que ya andaba conectado por acá en el streaming en TikTok. Yo te escucho y me reporto, y soy muy gorrosa. Pónganme más gorro, yo soy feliz que me pongan gorro. ¿Dónde está la familia Silva? A ver, déjenme ver. Pidió una canción a la familia Silva que... Aquí está. Saludos de la familia Silva, capitán. Ojalá que puedas programar la canción de Kenny Rogers. Y dice, wow, R.E.M., muy buena canción. Una canción clásica, muy, muy de los 90s. Generación X, o también a los millennials, un gran abrazo. Hay también generación Baby Boomer conectados. Confirmo, ya está lloviendo en el centro de Saltillo. Tengan muchísima precaución, por favor, hay que guardar la distancia entre automóviles. Ya hubo una carambola, pero no sé si debido a la lluvia, pero sí participaron 4 automóviles. Vi en un sitio de noticias de redes sociales que había sido un accidente aquí en Saltillo. Como 4 automóviles allí involucrados. Entonces, mucha precaución, si ya llegó la lluvia en el centro de la ciudad de Saltillo. Dice Jorge Díaz, terminación 9363, dice, confirmo. En República, por Beca Ranza, ya también llueve. Y aquí hay un audio que es de... Audio.
9: Capi, reportándome Luis Uber. Mi Capi, reportándome Luis Uber. Oye, ya está lloviendo aquí en Sabiana Cos.
8: Ok.
9: En Cos y Presidente Cárdenas, está el agua bien fuerte.
8: Ok, bueno, pues para que tengan precaución, se acaban de enterar que también en Cos hay algo de lluvia. Dice, ¿qué tal, Quique? Caleb. Habla, Caleb. Ok, Caleb, buenas tardes y bendiciones para ti. Ya está lloviendo acá. Sí, acabo de lavar el coche, jaja. Pues, Caleb, no te preocupes, lo has ofrecido en tributo a Tlaloc el día de hoy. Capi, el otro día que no somos buenos manejando bajo la lluvia y tampoco bajo el sol. Pues sí, esa es la realidad, En ese aspecto, sí, en nuestra ciudad de Saltillo estamos como... Pues, sí, nos falta muchísimo educación vial, cortesía vial, nos faltan varios detalles, conocimientos viales básicos, en fin, nos faltan varias cosas. Por eso hay que salir con mucho cuidado. Cada vez que salgas de tu casa hay que salir siempre con mucho cuidado, sin textear, sin distracciones y estar no solamente cuidándote tú, sino también viendo a los demás automovilistas para estar al pendiente. Aquí está Kenny Rogers, que fue lo que indicó la familia Silva.
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¿Qué tal ese cumbión, Da ganas de bailar Destination, así es, Destination. Then the party. 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
6: Hay mensajes de audio, hay mensajes de texto. Este es de texto, dice: buena tarde, Quique, solo para que le puedas mandar un mensaje a quien lavó el coche y que me deposite para ir a la lavandería a sacar mi ropa. ¿Para qué lava el auto? Ya llovió. Antonio Rodríguez, pues fue un sacrificio nada más, Antonio Rodríguez. Yo creo que Juanmita ya habla más. Aquí está un mensaje de Juanmita. Su mami, están pidiendo Rasputín, creo que sí, ahí va.
7: Hola, Quique.
8: Areguite.
9: Hola, Quique, pues aquí la criatura ya te pidió una canción que quiere Rasputín de Bonnie M. Ahí sí se la puedes poner, por fin. Saludos.
8: Saludos.
9: Bye bye.
8: Bye bye.
6: Eso es, Juanmita. Saludos, saludos a esta familia. Qué bueno, nos hacen la tarde con sus audios. Hola, buena tarde, ¿me puedes incluir la canción de Nubes de Caifanes, porfa? Sugey, terminación 7125. Y la gente que sigue conectada dándole taps a la transmisión en TikTok, gracias por darle seguir en @digitalenvivo_rsg. @digitalenvivo_rsg. A la gente que en cualquier parte del mundo nos sigue a través de la aplicación o página rsgmedia.mx. Y con la bocina inteligente en el comando Alexa, Alexa, siente digitales, todo lo que tienes que hacer es bien, bien, bien sencillo. Hay una persona que llegó ya aquí a Saltillo, creo que estaba trabajando en Indiana o andaba en Estados Unidos. A ver, déjenme ver si encuentro el audio. Aquí está. José Rodríguez, creo. Pepe Rodríguez. Pepe Rodríguez, a ver.
10: Hola, hermano, buenas tardes, brothers. Aquí reportándose Pepe Rodríguez después de como un año de estar en el gabacho allá por Indiana, cuestiones laborales. Ya extrañaba los tacos, el pastor, el párroco y todo eso. Saludos, hermano, que nos vaya bien a todos, Saltillo.
6: Un año en Indiana y dice que ya extrañaba los tacos, la barbacoa, el menudo. Ese es uno de los lazos que tenemos con México. El otro es la convivencia familiar. Es muy diferente en Estados Unidos, ¿verdad? La gente que ha estado viviendo en Estados Unidos se han dado cuenta, ¿no? Bueno, aunque hay familias en Los Ángeles, en Houston, en San Antonio, que tienen ese sentido, ¿no? Es el sentido de reunirse y también sacan el asador allá en San Antonio, pero no es lo mismo, ¿no? No, no. Allá, la convivencia familiar. Hay, de hecho, gente que tiene dos o tres trabajos, salen en la mañana y regresan hasta en la noche. Bueno, en fin, son decisiones y decisiones muy personales. Qué bueno que ya estás aquí en Saltillo con nosotros. Ahorita voy contigo, Maestro Sherry, porque vamos con música. Este es un rockcito clásico de Oldfield. Y ahorita a ver qué me comentas, Maestro Sherry, un gran abrazo, terminación 5577. Soy Quique Moreno, aquí en Voz y Controles, en la nave, en la máquina del tiempo.

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1: Es la una, con un minuto. Y al norte de la ciudad la temperatura, 26 grados.
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0: lo mejor de esta letra es: ay amor, ya no me tientes, porque muerdo y ya no suelto. Esas letras de Saúl Hernández, de Caifanes, perfecto. Bueno, antes de ir a la unidad móvil, gracias, estamos por patrocinio de Casa do Brasil. 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Y desde aquí, desde este lugar, con el concepto de las canciones 50 a principios del 2000, vamos a la unidad móvil y a saludar a Ceci. Que tengas una linda tarde, Ceci, y adelante.
1: Gracias, Nicky, que pues vámonos con el primer enlace, del día de hoy. Estamos muy contentos porque andamos en la calle, estamos contentos y felices. 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
1: 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Volvemos a cabina con el segundo enlace.

0: Ah, qué buen cumbión. Me envían acá este mensaje y ponen también ahí un gift de alguien ahí, sacando los prohibidos. Así es, y de los prohibidos vamos a ir también con este audio del Hombre G. Hombre G, ¿qué pasa? ¿Qué dices?
1: Mi estimado capitán, espero que estés bien acá el Hombre G. Pues en el centro ya dejó de llover, ya está bien, está nubladito. Está como para pedirte una rola, una baladita. Bryan Adams, la de Haven, a ver si la puedes incluir. Ahí de cada para mi esposa. Ya me lo cumplimos 28 años de casados y pues te la quiero dedicar. Pues ahí van, el mundialito, mundialote. Qué suerte de esos argentinos. Yo no sé qué virgen se recomiendan, pero cómo remontan esos chavos. Pero bueno, es fútbol, son pasiones, es Argentina. Vamos, gracias capitán.
0: ¿Será Hombre G? ¿Será lo que acabas de decir? ¿Será? La 1:17 por la tarde juega Colombia. Ya se imaginarán cómo anda Parcerito bajando todos los santos, orando, poniendo toda la fe en su selección Colombia. La 1:17, vamos a ir contigo, Ceci, a este segundo enlace desde Kia. Con excelentes noticias para todos aquellos que su propósito este año fue estrenar coche, así es que no lo dejes, no lo sueltes. Adelante, Ceci.
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8: Es la 1:24. Y al norte de la ciudad, la temperatura, 26 grados.
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0: que la indicaron desde la transmisión del streaming de TikTok. 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Gracias por darnos arroba digital en vivo RCG a toda la gente que le está dando taps a la transmisión en esta tarde. Micrófonos vuelan desde los estudios de Carranza. Ah, estamos muy cerquita de Kia. Bueno, muy cerquita, saludamos aquí a Ceci en el tercer enlace. Adelante, Ceci.
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0: Con gusto, son 27 grados, una 32.
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10: Es la 1:37 y al norte de la ciudad la temperatura 27 grados.
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0: Bien, seguimos en la máquina del tiempo. Una vez más a nuestra audiencia en Ciudad Acuña, 103.1 FM, RCG Ciudad Acuña y Saltillo, 106.5 FM. Me han pedido aquí una canción de Electric Light Orchestra, que creo que sí la vamos a colocar sin problema alguno. Y una vez más, gracias a toda la gente que nos ha dado taps en la transmisión de TikTok. Felicidades a tu hermosa nena, que hoy sale de primaria y entra a la secundaria técnica número 4. Último hijo de Krypton, aquí me enviaste un podcast. Yo te preguntaba que cómo se llama para poderla felicitar. Pero también el día de hoy está cumpliendo años una de nuestras compañeras aquí de XESJ, que es Ceci Elizondo. Ceci está por las tardes, tiene unas fiestas todos los días. Tremenda, Ceci. Trae una pila, pero pila de gel. Aparte, siempre trae muy, muy bonita actitud, entonces siempre está bromeando con su audiencia y hoy está cumpliendo años. Ceci Elizondo, de SJ, si usted la conoce, mándele un mensajito a través de sus redes sociales. Y si no, hoy por la tarde, aquí en la estación de casa, XSJ. Ok, vamos a ir con del cumpleaños de Ceci, vamos a ir con otra Ceci, como dice Ceci, que está en la unidad móvil para comentarnos más de Kia. Este es el cuarto enlace, Ceci.
1: Adelante. Así es, Miki, que vámonos con el cuarto enlace. 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
11: ¿Blue Demon llamando?
12: Aquí Santo, adelante.
11: Aún sigue en su cabaret.
12: Enterado, fuera.
13: Bueno, ayer por la tarde vi algunos videos, sobre todo en TikTok y en Instagram, que me conmovieron porque artistas como Flia de Red Hot platicaron acerca de México, que se solidarizaban con México, y también Roger Waters de Pink Floyd también habló bien bonito de México. ¿Qué fue lo que dijeron de México? Denle taps y ahorita yo les cuento. Vamos contigo, mi Ceci, a este quinto y último enlace.
14: ¿Quién entra?
13: ¿Entras tú?
14: Vámonos con el quinto enlace, Miki, que aquí estamos ya listos. Pues ya prácticamente despidiéndonos, pero hacerle la invitación. Hicimos un en vivo a través de Digital 106.5 FM en la página de Facebook, en donde les mostramos una de las unidades

Bueno, perdimos un poco la señal contigo, Ceci, a ver si ahorita la podemos recuperar ahí en la unidad móvil con Esteban Herrera. Faltan 10 minutos a las 2 de la tarde, gracias a la gente en Ciudad Acuña, en el 103.1 FM, Saltillo 106.5 FM. Y pues vamos a ir entonces a música. Les comentaba de que mensajes de solidaridad para la selección mexicana el día de ayer. Bueno, Flia de Red Hot comentaba el bajista de esta gran banda de California que un tiempo él no tenía dinero. Y se fue, no sé si alguna playa de Los Cabos, territorio mexicano. Y él decía que le agarró mucho cariño a la gente de México porque lo veían ahí y le llevaban pescado para comer. Entonces dice Flia que eso le pareció un buen detalle. Dice, los mexicanos tienen esa energía, esa vibra, ¿no? De que ven a alguien y si hay algo que compartan para comer, lo hacen, sean extranjeros o sean gente también en México. Y ese detalle dice que jamás se le ha olvidado. Entonces que está muy agradecido con México y que enviaba un gran abrazo de solidaridad con todo esto del juego del mundial perdido ante Inglaterra. Y luego también Roger Waters le dedicó también unas palabras. No, hombre, qué mensaje. Todo esto está en los videos en redes sociales. Pink Floyd.

0: Dice que una es nuestra radioescucha, Silvia. Buena tarde, capitán. Terminación 3784. Y también a la gente que le ha dado taps a la transmisión, muchísimas gracias. Siempre procuro dar ese mensaje de agradecimiento antes de que termine el programa. Gracias, Ciudad Acuña, 103.1 FM, 106.5 Saltillo. Y vamos a ir contigo, Ceci, a este quinto y último enlace desde las instalaciones de Kia.
1: Gracias, Miki, que ahora sí, vámonos de lleno con nuestro quinto enlace. 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
0: Gracias a Ceci que estuvo en la transmisión desde Kia y le comentaba aquí a Silvia que ojalá que nos alcanzara tiempo para incluir esta canción. Esta versión es de Poison. Ahí está la guitarra, perfecto. Gracias Ciudad Acuña, gracias Saltillo, gracias a la gente que estuvo aquí en la transmisión de TikTok, en TikTok Live, en el streaming, viéndonos, escuchándonos en acción en esta tarde. Soy Quique Moreno en el aterrizaje del día de hoy.

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4: Son las 2, con 5 minutos. Y al norte de la ciudad, la temperatura, 25 grados.
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la tarde con 6 minutos, 26 grados, temperatura, señoras y señores. Mira nomás. Baby Cano, Baby Face, el día de hoy. Me quité la barba, señoras y señores. Si usted no me ha visto, estoy en el TikTok. Mire nada más. Medio kilo de papada y medio kilo de barba que me quité. Dijese nada. O sea, medio kilo de papada que pedí. Esa sí me la trajeron. Y la barba se la llevaron. Señoras y señores, muy, muy, muy buenas tardes. Déjenme acomodo bien esto. Vamos arrancando a través de digital en el 106.5. ¿Cómo andamos? Ay, ponme canción de que no había venido porque estaba muy triste porque México perdió. Bam, param, pam. No, es que ayer no pude venir. Vino el Cama. Le agradezco al Cama que estuvo aquí en el horario, pero no pudimos venir, estábamos muy tristes, no nos pudimos levantar de la cama, porque me asusta. Yo quiero saber por qué me asusta. De repente me sale ahí detrás del micrófono, mire nomás. Le voy a bajar la música para que escuchen cómo se está riendo. Ahí está aguantando la risa. No, es que el día de ayer no pude venir. Tuvimos ahí un compromiso. Por eso estuvo el camaleón. Pero nosotros ya llegamos. Déjenme voy leyendo mensajitos. 844-122-1534. Oigan, por cierto, pongan mucha atención porque hay muchos, a ver, me están mandando mensaje. Déjeme checo. A ver, no entiendo. ¿Quién me mandó mensaje? Dice, ¿qué? ¿Te quitaste la barba? Buenas tardes, medio. ¿Evento? No entendí. Oigan, hay muchos graduados, hombre. A ver, ponme canción de que los peques andan graduando. No, esa no es. A ver, déjenme la busco. Yo ahorita voy leyendo los mensajes. Aguántenme tantito los que me están escribiendo en WhatsApp. Aquí los leo inmediatamente, pero los de TikTok, aguántenme. Dice por acá, hola, buenas, Cano, buenas tardes. ¿Le podrías mandar un saludo a Emma? Hoy fue su graduación. ¿De dónde? Díganme. ¿De dónde se andan graduando? ¿De dónde se andan graduando? ¿De qué escuela? Díganme. Por favor, saludo completo. Ahí está. Díganme de qué escuela. Cha, cha, cha, cha, cha, cha, cha, chan, chan. Dice Primaria Venustiano Carranza. O si se van a graduar, también díganme de qué escuela. Dice, buenas tardes. Hola, Manuel, buenas tardes. El Manu dice por acá. Voy leyendo. Dice Santo Claus. Dice, te ves más chiquito. ¡Ay, chiquito papá! Dice, ahorita está el partido de Suiza contra Colombia. Sí, Sofía. Dice por acá, todos ayer estuvimos tristes. ¿Por qué, Fabs? ¿Por México? ¿Estuvieron tristeando con el camaleón? Dice, ay, ya no puedo leer. Es que llegan y se van por abajo. A ver, ¿quién más? Ayer estuvimos tristes. ¿Quién más anda por acá? Ay, esto. Dice, aquí andamos, amigos. Ahí está, es todo. Dice Pablo Ortiz del Instituto Vygotsky. Saluditos. Dice por acá, pero no nos dicen el nombre, nada más la secundaria. Por acá dice, hola, buenas tardes, mándale un saludo a mi bebé, Pavel Edai, que se acaba de graduar de la escuela secundaria Francisco y Madero, número 3, turno matutino. A ver, Yolis, no me estás escribiendo bien, Yolis, se me hace que vas manejando, ten cuidado. 844-122-1534, ¿De qué escuela se están graduando sus peques? Mándenos un mensaje. El aplauso para Silvia, ¿por qué está bailando? No sé por qué está bailando esa canción, pero la está bailando. Y yo estoy, pues cumpliendo mi apuesta. Me quité la barba, escuche. Esa es mi barba, lo que me quedó de barba.
Mira nomás, Cano Cachetón. Pero bueno, para el viernes ya otra vez va a estar. Eso es lo que... Es lo de menos. Pero si me quito la gorra... No, hombre, sí, parezco el hijo del Temerario. Miren, miren nada más. El Cano... Cano Emo. Miren nada más, qué cosas. Miren, me peiné de voy a ver a mi padrino en domingo, para que me dé domingo. Muy bien, vámonos a música. Antes de continuar con todos los graduados el día de hoy, antes de que continuemos con esta ceremonia tan hermosa, mándanos tu mensaje 844-122-1534. Es más, dime, entra a live de TikTok y dime si me sacas parecido con alguien. Así sin barba. ¿A quién me puedo parecer? 2:12, 26 grados.

0: mueves tantito. Te dan un besito. Ya volvemos. 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
18: Son las 2 con 20 minutos. Y al norte de la ciudad la temperatura 25 grados.
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2 de la tarde con 23 minutos, 26 grados temperatura. Por acá me están enviando la foto. Me dicen que me parezco el de Hotel Transilvania. Será. Pero como que, le voy a ser sincero, no creo porque él es pelirrojo. No creo. Y aparte nunca he visto de amarillo. No tengo ninguna playera amarilla. No, ninguna. Ni de jugadores, digo, ni de selecciones, ni de nada. Por acá dice, me envían al mismo personaje, sí. No, no creo que me parezco. Siento que no. La verdad, siento como que no. No, no le hallo. ¿A quién más? Dice Mario, no parece de 36, parece de unos 20. Dice Dani, gracias. Dice un añito nada más. Dice Trejo que ¿qué era? Dice, ya se ve más chavo que yo. Le decía que de hecho soy más chavo que usted, oiga. Que ya no soy señor Cano, soy... ¿qué? Ah, soy... ¿qué les dije que era? El nene Cano. Oigan, los que están graduándose, los que se van a graduar, mándenos un mensaje 844-122-1534. Hoy nomás. Hoy nomás ese cumbión. Hoy nomás. Esa sí es mi rola. El nene Cano. Santo Claus. Que si me... A ver, y si me pongo la... Si me pongo la gorra para adelante, peor el asunto, ¿verdad? O me recojo el cabello.

0: Sí, parezco huerquillo de moto que se juntan en los domingos a rumbar por todo Saltillo.
1: Las chetas.

0: ¡Soy pelón otra vez! ¿Ya vieron? Me recogí el cabello. Miren, así me vería. Otra vez con corte de cabello. No, Dios santo, ¿qué me pasó? Me veo enfermo. ¡Santo Dios! Sí, no soy yo, dice, ese no es Mario. Bueno, algunos de TikTok me conocieron ya. Me conocieron ya con el cabello largo, ¿verdad? Dice Trejo que ella es más joven, pero con papada. Ah, no, pues no sé, yo no puedo decir nada de su papada, señora Trejo. Dice el Chavo Cano. Qué cosas, ¿sí? Qué cosas, lo que hace un look. Miren nada más. ¿Qué ha habido? No. No, gracias.
1: No vaya la rocha, también las

No, sin duda sí. Mejor no. Bueno, pero vuelve a crecer. Eso que ni qué. Y si algún día me, si algún día me quedo pelón, me voy a dejar la barba así como el de System of the Dam. 2:00 p.m. con 28 minutos, 26 grados, temperatura. Oye, saludos para todos los que ya nos están diciendo. Dice, amigo, eres chabacano. Saludos, Mari. ¿A quién les falta decir quién es su graduado de su casa? Oye, yo le mando el saludo al buen Franco Alberto Reyes Cisneros, que se está graduando, bueno, se graduó el día de hoy, y le mandamos el saludo, que se la pase muy, pero muy bien en compañía de sus seres queridos. Le mandamos el abrazo, claro que sí. Díganme de qué escuela se están graduando sus peques. 2:28, 26 grados, temperatura. Estoy en vivo en TikTok.

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3: 2:33, 26 grados.
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11: Son las 2:36. Y al norte de la ciudad la temperatura, 25 grados.
12: Mira, bien fácil. Le das todo periférico, bajas al norte por Nazario, agarras la de Beca Ranza y te vas derecho. Si llegas a Monterrey,
13: ya te pasaste.
11: Mejor no te muevas. Ya regresamos.

la tarde con 39 minutos, 26 grados, temperatura. 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

2 de la tarde con 40 minutos, 26 grados, temperatura. A ver, déjenme ver por acá. Dice, hoy se gradúa nuestra princesa Alina Alessandra de la escuela primaria Andrés S. Viesca. ¡Saluditos! Dice, hola Mario, porfis, mandan un saludo a mi niño Axel Escudero, que se acaba de graduar de primaria, Vicente Valdés Valdés. ¡Saluditos! Saludos también para Camila García, que se graduó de secundaria, de ahí del Piamonte. ¡Saluditos! ¿Quién más? ¿Quién más se anda graduando? Se graduó, se va a graduar de su casa. Sobre todo los peques, ¿eh? Sobre todo los peques. Mándenos un mensaje 844-122-1534. Acá en el live, ningún comentario nuevo. Así es que, ¿qué les parece si nos vamos con esta rolita? ¿Qué es de YouTube? Se llama American Obituary. 241, 26 grados temperatura.

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2: Son las 2:49. Y al norte de la ciudad la temperatura, 25 grados.
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0: 254-26 grados, temperatura, señoras y señores. ¿Cómo? Mírala, mírala. Ay, todo. A ver, ponle, por favor, ahí. Pero, ponle. No, no es cierto. Espérate, no te vayas tú. Aguántate, tantito. A ver.
1: Estas son las mañanitas.
0: Quítame el poco rating que tengo de aquí a las 3, porque a las 3 se van todos contigo. Abrázame.
1: Gracias.
0: Se las cantamos. Ay, espérame. Doy beso. Tal vez. Es que la Chabela está cumpliendo años. Así es que a las 7 personas que tengo conectadas contra las 894,000 que tiene Chabela, les voy a decir en este momento, váyanse con Chabela. Váyanse, háganle una piñata de aquel lado, sí. Sí, yo ahorita estoy triste, mira, sin barba, triste. Sí, no me has visto nada, la Chabela. Hombre, Chabela. Váyanse con Chabela, no se queden conmigo, estoy tristeando demasiado. Y ella tiene piñata. ¿Quién va a venir al show?
2: Los payasónicos,
0: miren, ya está loca. Bien. Chabela, fíjate nada más, fíjate. Fíjate lo que son las cosas. ¿Qué tan? La ironía de la vida. Chabela cumple 35, me rasuro y yo cumplo 20. O sea, deberías de rasurarte. Deberías de rasurarte. Bigotón, cómo no. Chabela, felicidades, Chabela. Gracias. Que te la pases muy bien. Te deseamos lo mejor y lo voy a decir sin pelos en la lengua. Ni de aquí de Digital ni de Somos. La Chabela actualmente es la locutora más querida de RCG Radio. Arrúmbale, porque me quitas. Arrúmbale porque me quitas mis 7. Te quiero, amiga. Te quiero mucho, amiga. Te deseo lo mejor. Cuídate,
2: gracias,
0: mucho.
2: Gracias.
0: Bye, Chabela. Chillar. Hombre, hasta el grito y grito y te la vamos a tener que aguantar. Muy bien. Las 2:56, 26 grados, temperatura. Oigan, déjenme voy rápidamente porque, híjole, ¿habrá peques todavía? ¿O los peques graduados mandan? ¿O los peques serán ustedes? Yo soy el más peque ahorita, miren.

0: Bienvenidos al programa de Canititillo. 257, 26 grados temperatura. No, mi estimado Manu, son los chavopeques o los pequerrucos. Así estaban ya bautizados, bendecidos. Bautizados, lo siento, mi hermano. Está firmado ante notario. A ver, dos chavopeques o los pequerrucos. ¿Cuál quieren canción? ¿Qué canción quieren? 844-122-1534. Los pequerrucos. ¿Cuál van a querer? Ahí está. Espérame.
1: Para los peques mandas, me pones la de FBI de los picos.
0: ¡Ay, les ganaron! Por lentos los peques rucos. Sí, es un peque de verdad. FBI. A ver, espérame tantito. FBI. ¡Ah, qué buena rola! Los picos siempre me ponen de buenas. Dice, cuando uno decide estar frente a un micrófono o en redes, recibe aplausos y críticas, no se puede esperar que todo el mundo piense igual o diga solo cosas bonitas. Una opinión que no te gusta no siempre es un ataque, a veces simplemente es alguien que las vas las cosas diferentes, así que no te ataques, Cano. A ver, tranquílale, a ver, Ale, relájate. A ver, a Chabela nos da mucho gusto porque tenemos una historia en redes, tenemos una historia en cabina, el cual ella llegó y yo fui su programador por un tiempo en una estación. Y luego ella me decía, ¿cómo le hago, Cano? Y yo, hazle así, hazle así. Y a mí me da mucho gusto que ella siempre me dice, ay, muchas gracias, amigo, por lo que me dijiste, por esto, por lo otro. Y me da mucho gusto. Y es en serio. Yo sí lo digo actualmente. La Chabela es la locutora más querida de RCG Radio. Y nos da tanto gusto porque somos como manitos todos. Somos como hermanitos. Y a la Chabela yo la quiero muchísimo. Y siempre está grite y grite. Y siempre echamos carro y echamos de todo. Gente, tranquilícense. O sea, de verdad, no crean que todos son iguales. No crean que si ustedes se llevan mal con alguien del trabajo. Ah, el Cano está diciendo. A mí me encanta que a todos los de Digital, que a todos los de Somos y a todos los de SJ nos vaya bien. Y si yo tuve la oportunidad de trabajar con Chabela, y Chabela siempre me agradece, y yo no tiene nada que agradecerme porque lo que tiene es por su trabajo. Tranquilale, relaja la raja, mija. No pasa absolutamente nada. Yo le digo al contrario. La Chabela está cumpliendo años el día de hoy, así es que. Y yo siempre echo carro porque Chabela de verdad tiene un chorro de seguidores en TikTok. Y yo echo carro porque ya no tengo ni la mitad. Por eso les digo, váyanse todos con la Chabela corriendo, porque hoy va a tener piñata. Yo voy a ver qué me toca de. Voy a ver qué me toca de bolo. Sí, ahorita le voy a pegar a la piñata. Espero la piñata no ser yo. 258, 26 grados, temperatura.

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1: Son las 3 con 2 minutos. Y al norte de la ciudad la temperatura, 25 grados.
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3: Son las 3:05. Y al norte de la ciudad la temperatura, 25 grados.
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Las 3 con 10, 27 grados de temperatura. Ya me viene a regañar este hombre, no, hombre. 3 con 10, 27 grados temperatura. A ver. ¿Me vas a regañar? No. ¿No? Adiós. Dios te bendiga. Muy bien. Dice, me salí sin querer. ¿Qué pasó? A ver, Manuel, ¿qué contestarías tú? ¿Qué contestarías? Oigan, ¿vieron lo de Argentina? A ver. ¿Vieron lo de Argentina, hombre? ¿Qué pasó? ¿Era o no era penal a Salah? ¿Si era o no era penal? ¿Ustedes qué creen? ¿Creen que le estén ayudando a los de Argentina? Es pregunta, nada más. No estoy afirmando nada. Muchos dicen que le están ayudando otra vez. Otra vez, no dije que... Las 3 con 11, 27 grados, temperatura. Nos faltaba... espérenme tantito. Estamos preguntando sobre quién se está graduando en estos días de su casa para que le mande saludos y de qué escuela. Espérenme, déjeme pongo. Ay, el de Moni se me... Lucio, ¿verdad, Moni? Saludos a Lucio, que está... Se va a graduar del kinder. ¿Quién más? 844-122-1534. Estamos preguntando cosas en otros lives, así como nos están preguntando nosotros. ¿Por qué preguntarán? No lo sé. No lo sé, la verdad. ¿Por qué estarán preguntando si... sobre las transmisiones y eso? No entiendo el por qué, cómo, qué, por qué, para cuándo. O sea, la verdad no entiendo. De verdad, no entiendo. Y todavía están preguntando de que, ¿y si lo vas a pasar? Pues ya tenemos como hora 13 minutos con la transmisión y no hemos hablado absolutamente nada de ello. Así es que nos vamos a ir a preguntar a los TikToks, a los lives. Dice, lo de Argentina es muy obvio y descarado. Dice lo que están haciendo y es una vergüenza de la FOFA. ¿Ustedes qué creen? ¿Será descarada la cosa? ¿Regalarán el mundial eso? ¿El Messi se irá con dos copas? ¿Serán ambas regaladas? ¿Usted qué opina? 3 con 13, 27 grados.

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12: Son las 3:20. Y al norte de la ciudad la temperatura, 26 grados.
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0: 3 de la tarde con 26 grados temperatura. A ver, tengo un mensaje de audio por acá. ¿Para qué? ¿Qué dice? La Fafi es corrupta, pura tranza. Está bueno.
1: Oli, oye, está un Doberman cafecito afuera de la empresa Penske, aquí en Luis Echeverría.
0: Ajá.
1: No sé si está perdido, se ve como cabizbajo, está afuerita acostado. No me lo puedo llevar yo, pero por si alguien lo está buscando.
0: Ok.
1: Es un Doberman cafecito.
0: Deja, repito tu mensaje para saber dónde.
1: Oli.
0: Oli. Oye,
1: está un Doberman cafecito afuera de la empresa Penske, aquí en Luis Echeverría. No sé si está perdido, se ve como cabizbajo, está afuerita acostado. No me lo puedo llevar yo, pero por si alguien lo está buscando, es un Doberman cafecito.
0: Ok, ahí está. Gracias, Terminación 12, mi querida Elita. Muchas gracias por tu reporte. Ahí por si alguien lo anda buscando al peque o se lo puede llevar al pequeño peludito, si lo pueden ayudar, qué mejor.
2: Hola, hola. Ese perrito vive ahí en Penske. Nada más que lo saca el guardia para que tome airecito en la afuerita.
0: ¡Qué buena onda!
2: No tiene nada. Ahí vive en Penske.
0: ¡Qué buena!
2: De ellos.
0: ¡Qué buena onda! Oye, qué padre, qué buena onda con la comunidad de que entre ellos mismos. No, hombre, mija, es de ahí. No se lo vayan a llevar, que es de ahí. Ahí vive. Oigan, ya llegó y ya está aquí.
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0: Vámonos con el frijol en el arroz. A ver cuál nos van a pedir, dice por acá.
5: La del frijol en el arroz de...
0: ¿Eh? ¿Cuál era tú? A ver.
6: Para el frijol en el arroz.
0: ¿Cuál será?
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1: Son las 3 con 30 minutos. Y al norte de la ciudad la temperatura 26 grados.
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1: Son las 3 con 30.

Oigan, nos están diciendo que ya está nublado. ¿Es en serio? Ya está nublado, no sé si ya existe ahí amenaza de lluvia. 844-122-1534. A ver, díganos por favor si hay amenaza de que llueva allá donde se encuentra ahorita. 844-122-1534, por acá nos están diciendo que en la Roma sí está nublado. Acá al norte también nos están... Está nublado también acá al norte. Nos falta oriente, poniente. Ah, no es cierto. Oriente, sur. Oriente y sur. Nos falta saber si está nublado, si va a llover o no va a llover. Mándanos tu mensaje. 844-122-1534.

Para los que están preguntando, espérame. Todavía Colombia va 0-0, ¿ok? Para los que no pueden estar conectados ahorita, Colombia todavía continúa 0-0. 3 con 39, 27.

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10: Son las 3 con 49 minutos. Y al norte de la ciudad la temperatura 27 grados.
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0: 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Tres de la tarde con 54 minutos, 27 grados, temperatura. Momento de que preparen su sticker bailarín.
1: A ver, aunque estés en el tráfico, con esta rola te mueves porque te mueves. 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
0: 844-122-1534. Déjeme, ¿dónde está? Yo la vi. ¿Dónde quedó tú? Se los juro que yo la vi. Déjenme la busco acá. Momento de que me envíen su sticker bailarín. El más bailarín que tengan, mándenlo. Oye, por cierto, que hay gente que nos ha mandado hasta stickers de sus familiares bailando en plena fiesta, y también los hacemos válidos. Claro de que sí. 844-122-1534. Mándanos tu sticker bailarín.

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2: Son las 3 con 58 minutos. Y al norte de la ciudad la temperatura 27 grados.
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2: Son las 4:03. Y al norte de la ciudad la temperatura 27 grados.
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0: Espíritu Santo. Pusimos a bailar la de Trumpets. 4 de la tarde con 10 minutos, 27 grados, temperatura, señoras y señores. Ay, déjame ver si tengo mensajes por acá, permíteme tantito. Dice hola, buenas tardes, ¿me harías el favor? Ok. De no leerlo. Ok, perfecto, ahorita lo checamos entonces. Por acá me mandan el sticker bailarín. Dice, bailas trumpets, mejor baila. ¡Ay, ayer! Deja ver si la tengo aquí en la mano. ¿Dónde está? Ayer fui a un evento en el cual nos pidieron una canción que jamás creí. Jamás creí que chavitos de secundaria la fueran a bailar y a cantar. Jamás. ¡Se los juro! Con coreografía y todo, los peques estaban a todo lo que da.
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0: Dice ahí Cano, ¿para qué me corres a Cano Banano? Divertir. Se hablan allá en SJ. O sea, yo me voy en SJ y que Cano Banano se quede. Se los juro que nos quedamos con el ojo cuadrado. Chavitos de secundaria bailando el Noa Noa. Pero con todo y coreografía, se los juro que nunca lo había visto. No lo había visto. Qué padre. Sería muy, muy, muy padre.
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0: Y el DJ era el más feliz de todos. Yo pensé que la iban a bailar como rayita y no. Era para un lado y para el otro, para un lado y para el otro y con vueltas y no, otra cosa. La verdad jamás lo imaginé.

Se los juro. Se los juro que me quedé con el ojo cuadrado. No, bien padre que se la pasaron los chicos ayer. ¿Dónde está la gente? 4 con 13, 27 grados, temperatura.

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10: Son las 4:18. Y al norte de la ciudad, la temperatura, 26 grados.
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1: Cuatro con... Déjenme quitar esto. 4:23 y déjenme pongo el otro porque si no... Espérenme, ahí está. ¿Por qué lo pongo y no se pone? A ver, ¿quién quitó las cosas de aquí? Aquí está. 4:23, 27 grados, temperatura. Oigan, díganme si está lloviendo en algunas partes de Saltillo, por favor. Ya no me dijeron nada, si estaba lloviendo. Ok, gracias, pero no podemos abrir los links, ¿eh? Vean nada más. Canita diamante me pusieron por acá. Ya llegamos a los 106.5 de los Tap Taps. Muchísimas gracias. Déjenme pongo mi gorra porque si no doy miedo. Ahí está, ya estamos. Dice Ninel Conde, se quedó, ya sabes. Dice, al de la película de la masacre de Texas, cuando se pone la máscara. O ella va a ser Doña Canelitas. ¿Quién va a ser ella? Doña Canelitas con bigote. Dice, la captura del 106.5, ¿qué pacho? ¿Quieres ver a... ¿Quieren ver a Doña Canelitas? Ella es Doña Canelitas, ahí está. Gracias, Chris. Dice, se me ocupen muchas. Canita Conde o Canita Diamante. Ok, pues no las digas, Manu. Entonces será Doña Canelitas, ¿no? Sí, Doña Canelitas. Canelitas San Petrina. J-Bomb. No, Doña Canelitas es una abue. ¡Qué bárbara, vi! Dale tu play, hombre. 4:25, 27 grados temperatura. Sí.

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1: Son las 4:33. Y al norte de la ciudad la temperatura 26 grados.
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7: Son las 4:38. Y al norte de la ciudad la temperatura 27 grados.
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Oigan. Ya me voy, pero con música otra vez, porque... Yo quiero que participen, fíjense bien. Saltillo, participen, ¿eh? Fíjense cómo van a participar. Van a tener que dedicar una canción. ¿Qué canción dedicarían? Bueno, ahorita les digo cuál, pero primero que nada, esta es para ti.

0: ¿Qué canción le dedicarían a la selección mexicana por el trabajo que hizo en este mundial, en este, sí, del mundo? Mario, buenas tardes, un saludo para el Güero Membrillo, que va en camino para la chamba. Saludos al Güero Membrillo, de parte del Toño, alias el rey del bullying.
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0: ¿Qué canción le dedicarían a la selección mexicana por el papel que hicieron en esta copa? Mándenos, 844-122-1534. Oye, saludos a Vi, que es íntima amiga de mi tía. Ahí está, le dice como ella. Íntima amiga de mi tía Canelas. Ahí está, mi estimada Monizán. Les doy tema y hasta que nos das tema. Ya hasta el final, ya cuando se andan acabando, ni participas.
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0: Por acá me están diciendo, Cano, la de Hasta que te conocí, de Juan Gabriel.
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0: ¡Santo Dios!
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0: ¡Ay!
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0: 844-122-1534, dice por acá la de... Pasito Tuntún. ¿Qué canción le dedicarías? ¿Qué canción le dedicarías a la de... a la selección mexicana? ¡Di! Veas que lea lo que no. Baila.

0: Dice la de gracias a ti. ¿Gracias a ti? ¿De quién?
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0: ¿Qué rola le dedicarías a la selección mexicana?
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0: A ver, dice por acá la de Esto es México de Coray. Épale, no la puedo poner toda, pero sí hacen cuál es. Dices que ando en Watts y luego, mujer, pues yo te estoy diciendo que en Watts no participas, Monizán. Dice, a ver, ¿qué canción le dedicarías a la selección en todo, en este paso por la Copa? Dice, a ver. Dice por acá, el Camaleón. A ver, el Camaleón, ¿cuál nos dice? Demasiado mexicano de nunca jamás.

0: 844-122-1534. Me están diciendo por acá, gracias a ti, de los Basket Sounds. Ay, qué bonito.
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0: Hecho en México de Quinto Sol.
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0: Hecho en México, goodbye. Si le he escuchado ese.
2: México, compañero.

0: 844-122-1534. Vamos a irnos a la pausa, pero lo único que le puedo decir es que está en este momento cobrando las penas máximas, porque no puedo decir nada. Bueno, informativo, salen los penales, Colombia y Suiza. Por acá dicen que sí, no sabemos si a Parcero le dio algo. Por favor, que alguien le marque a Parcero. Que alguien le hable a Parcero, por favor. Esperemos que esté bien. Vámonos a la pausa, ya regresamos.
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6: Son las 4:52. Y al norte de la ciudad la temperatura 27 grados.
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1: Mala noticia para... pues para la familia de Digital, hombre. Mi estimado parce, hoy va a andar muy triste, hombre. Para que lo escuchen y le den mucho amor al rato, porque acaba de perder Colombia. No, hombre, qué mala onda. Qué mala onda. Pero bueno, pues es parte del juego. ¿Qué podemos hacer? En honor a todos los colombianos de Saltillo.

0: Si Venom se eso le dicen. Ese es el diablo, ese es el diablo.
1: Si charla.
0: Ese es el diablo, ¿eh? El diablo es puerco, el diablo es puerco.
2: Ari, que márqueme rápido.
0: Estoy por el celular. Rápido, rápido, rápido, rápido. Ay, Betty.
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0: Ya lo vamos, gente. Ya nos tenemos que despedir. Gracias a todos los que estuvieron en el Tiki Tiki, dice el tío Manu. 143 mil, gracias. Muchísimas gracias. Nos vamos. Y al ratito escuchen al parcero para que le den muchos ánimos al buen parce. Porque Colombia se quedó en el camino. Muy buen papel que hizo. Pero bueno, ya nos quedamos. Más, no queda más que Argentina, pero no sé. No diré más. ¡Cuídense, gente! Cuídense mucho, cuídense bonito. Mi nombre es Mario Cano. Han llegado a su destino. Yo solamente les digo.
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0: ¡Adiós!
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4: Son las 4:58. Y al norte de la ciudad la temperatura 27 grados. 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
2: Son las 5:03. Y al norte de la ciudad, la temperatura, 27 grados.

Hola, capitán, eso suena a francés. Claro, es francés con Stan Dannon. Y así estamos comenzando la tarde de este día, martes. La tarde, porque ya llevamos el avance de las 5 de la tarde con 10 minutos. La temperatura es de 27 grados centígrados. Estamos en vivo desde el cuarto de control en Saltillo, en la zona norte, en Beca Ranza 7740, donde se encuentra la central precisamente de RCG Grupo Multimedia. Y desde aquí, desde Saltillo, un gran abrazo a todos los que son seguidores de este espacio, seguidores de, obviamente, la pasión que compartimos con los DJs de cualquier parte del mundo, incluyendo, por supuesto, México. Así es, hemos incluido valor importante mexicano que han participado en festivales como Ultra, festivales como el Tomorrowland, y así le podemos seguir, ¿no? Con una serie de escenarios importantes en todo el mundo. Soy Quique Moreno, en Voz y Controles. Te pregunto, ¿cómo estás? ¿Cómo estás en esta gran tarde del día 7 de julio 2026? Hay 27 grados, 844-122-1534. Esa es la forma de estar conectados, o una de las formas, ¿sí?, de estar en contacto con digital. A través de la bocina inteligente, Alexa, con el comando Alexa Siente Digital, y también en la aplicación rcgmedia.mx en cualquier parte del mundo. Esto se llama Are You Fine? Original mix o versión extended. Así estamos comenzando aire de RSG Media. Quique Moreno en voz y controles. Bienvenidos, bienvenidas, bienvenidos todos.

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15: Son las 5 con 20 minutos. Y al norte de la ciudad la temperatura 27 grados.
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17: Bueno, hay reportes viales, hay también mensajes de la audiencia. Voy a comenzar con los reportes de audio, de texto que han llegado al 844-122-1534 y ahorita comentaremos lo que está pasando en Los Pinos, en Carretera Los Pinos. Alguien ya nos envió información. Willy Castillo me estaba preguntando, oye, Padre Santo, ¿cómo andas? ¿Cómo te encuentras? ¿Cómo quedó el asunto entre Colombia y Suecia? Bueno, pues se fueron a penales. Después de el primero y el segundo tiempo, ya de tiempo normal, nunca se pudo acomodar Colombia por el planteamiento que le hizo Suecia y prácticamente lo anuló. Entonces, eso hizo que se llevara también el segundo tiempo en tiempo normal, tiempos extras, se fueron y penales. Penales donde Colombia falló, creo que dos, hasta donde me acuerdo, no estoy equivocado, pero el caso es de que Colombia está eliminado del Mundial. La selección que pasa es Suecia. Suecia iría contra Argentina en el bracket de lo que se está llevando a cabo. Suiza. Suiza, es quien va a enfrentar a Argentina en el siguiente bracket. Frank, por otra parte, acá está Frank, siempre me estabas comentando que tus equipos han sido de toda la vida equipos algunos europeos, Alemania, Países Bajos, Francia, Inglaterra, pues así es. Mis pronósticos, dice Francia, Marruecos, España, Bélgica, Noruega, Inglaterra, Argentina, Suiza. Ok. ¿Qué más? Suiza, Quique, Suiza, ok, Suiza, pues... Colombia está eliminado. Ok, Colombia, esa es la parte que no esperábamos, ¿verdad? La situación de los penales y mucho menos pues que queda eliminada la selección colombiana, porque prácticamente le comentaba aquí un radioescucha que jugaron como locales. Una gran parte del estadio se vistió de los colores de los cafeteros de Colombia. Ahora sí, vamos entonces con los reportes viales, algo que nos están informando aquí, que es de Capitán, saludos. Oye, para que le pases el dato, en la carretera Los Pinos de Poniente a Oriente, hay un tráiler varado antes de las vías del tren, para que tomes a tiempo, pues sí, sus traslados. Por este tráfico que se está formando allí en este punto, tráfico pesado en la carretera Los Pinos de Poniente a Oriente, repito, está un tráiler varado, entonces para que tomen su tiempo. Neftalí, gracias Neftalí por tu mensaje, terminación 8543. Acá voy con el mensaje de Lupita Deita, que nos estaba preguntando si podíamos incluir algo de los DJs, que siempre comenzamos con música electrónica, pero el cambio es por Rufus Du Sol, ¿verdad? Nos quedamos con Rufus Du Sol. Rufus Du Sol entraría aquí al quite. Daniela, hola de Monterrey, hola Dani, ¿quién más? María Fernanda, te mando un gran abrazo, María Fernanda, que dice: Quique, aún haces televisión, y le estaba platicando aquí a María Fernanda que no, ya no, estoy sumamente agradecido, más por el canal de casa. El canal de casa que sí me dio la oportunidad, experiencia de volver a estar en TV un par de años, en el programa de revista, y pues 7 años en Televisa Saltillo fue, o es lo que he hecho en televisión. Pero muchísimas gracias por preguntar. Hay a veces de repente preguntas. Chuy Aguirre está conectado en la transmisión de TikTok. Karina, que ya llegó también para reforzar el equipo y dar taps a la transmisión. Muchas gracias. Muchas gracias, Karina. Siempre tus refuerzos son bienvenidos. María Telier, Escobar, Miki, que también están conectados. Y me falta de la segunda lista. Bueno, ya lo mencioné. Lupita Deita, Jordi, Manu López, Basilio Vargas, María Fernanda Flores. Y, por supuesto, los que se están agregando a la transmisión de TikTok. Gracias. En el buscador, en la lupita de TikTok, le das @digitalenvivo_rsg, @digitalenvivo_rsg, y ya puedes ver esta señal donde estamos transmitiendo en la cabina de RSG en el norte de la ciudad. Esto es de Rufus Du Sol. Siempre que viene a México le va increíble, tanto a Disclosure como Rufus Du Sol. Los DJs que utilizan elementos como percusiones en vivo, y eso le hace más atractivo este tipo de grupos o de DJs. Esto se llama Break.

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2: Son las 5:34. Y al norte de la ciudad la temperatura 27 grados.
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1: 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Son las 5:39. Y al norte de la ciudad la temperatura 27 grados.
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3: Sí, en los reportes de tráfico, este mensaje dice: hola, afuera del Parque Finza, o esa área, afuera del Parque Finza, está un tráfico muy pesado. Lleva días, pero hoy están pavimentando y se intensificó. Ahí está, en ese punto, afuera del Parque Finza, esto lo firma Laurita García. Laura García, gracias. Y creo que había otro reporte, dice tráfico pesado también en la Monterrey Saltillo, a la altura del Parque Santa María. Esto va acompañado de una imagen y el mensaje de texto. Muchísimas gracias. Este reporte lo hace terminación 5631. No dice nada en su nickname. Ok, de regreso. Nos están preguntando que una vez más demos información acerca del intercambio de estampas que va a ser este próximo sábado. 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

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Tocayo, ¿cómo estás? 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Y creo que son todos los mensajes por lo pronto. Acá está Charlie regresando una vez más, ahora ya no con sus naves, sino que con la imagen del GIF de que todo va bien. Te comparto, Quique. Ah, ok, ahorita lo checo aquí con calma. Por lo pronto, vamos a incluir algo folk en esta tarde. ¿Se presta algo folk? 5:41.

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9: Son las 5:51. Y al norte de la ciudad, la temperatura, 26 grados.
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Muchas gracias por seguir la señal de Digital 106.5 en esta tarde de martes. Gracias por ser tu copiloto ahí en tu coche, por acompañarte en tu casa, en el gym, rumbo a hacer tu día a día o tu tarde. Y que nos des esa chance de acompañarte en tus actividades está bastante bien para nosotros. Estamos agradecidos. Doechi de California, Insighty. Son faltan 5 minutos ya a las 6 de la tarde, a temperatura en 27 grados. Seguimos aquí en el programa de aire. Me saluda Kike Moreno en voz y controles para Grupo RCG Media Saltillo. Vamos ahora con los mensajes. Esto lo envía... ¿Dónde estás, Cubo? Aquí está. Cubo. ¿Qué tal, mi Kike? Buenas tardes. Hoy Argentina está robando bien feo. La FIFA ya no sabe... Ya no se sabe si robó o qué. Robó a Despoblado de Egipto. Saludos, Kike. Y sí, fíjate que estoy checando aquí la información del día de hoy. La tarde del día de hoy, lo que ha generado estos partidos. Este fue a las 10 de la mañana, ¿verdad? El día de hoy. Y bueno, este delantero de la selección de Egipto dice lo siguiente, o dijo lo siguiente, que se volvió también un tema para poder comentar. Dice: felicitaciones a Argentina por el Mundial. El torneo estaba arreglado, no necesitaban nada más. Así reaccionó el delantero egipcio Mostafa Sico, tras la eliminación de su selección ante Argentina en los octavos de final. El atacante cuestionó el arbitraje después de que les anularan un gol mediante el VAR. También se expresó el director técnico de Egipto, ¿verdad? Haciendo la señal como una especie de X, así, como una X, que es un mensaje dirigido al presidente de la FIFA por involucrarlo en un asunto de corrupción. Entonces, esto se ha vuelto viral, este asunto de estos juegos que ha enfrentado en este calendario del 2026 la selección de Argentina. Esta fue la expresión de este delantero de la selección de Egipto, que fueron eliminados el día de hoy. Charlie, ¿será cierto que, Charlie? Leí que ya estaban investigando al presidente de la FIFA. Pues a estas alturas, como decimos en México, está bien quemado, ¿no? Está bien quemado. Y que lo querían destituir, ¿será cierto? Yo creo que esa ha sido la noticia, Charlie, de que está en la mira de investigación el presidente de la FIFA. ¿Qué más? ¿Cómo quedó Colombia? Pues que Colombia quedó eliminado, David. Terminación 23-36, así es. Llevamos hasta este instante 80,000 taps. Gracias por darle a la transmisión de Digital en esta tarde y a todas mis compañeras y compañeros de las diferentes estaciones de este grupo multimedia. Ya sea somos SJ, que también tiene este registro de taps en cada programa, en cada transmisión. @ digital en vivo RCG. Si estás scrolleando o ahí en la lupita, le das buscar @ digital en vivo RCG y nos das seguir, cosa que te vamos a agradecer bastante. Vamos entonces a incluir esta versión que se llama Insomnia, que está bastante buena. Es como un cover a la canción original de Insomnia, que originalmente era de Faithless. Le han hecho este arreglo que para mí en lo personal quedó bastante bien, de este DJ llamado Block and Crow. 2 minutos ya a las 6.